Dios y Nanáis. No, hombre, qué barbaridad. 6:13, 6:14, acaba de cambiar el colcómetro. Y en el 23 de junio le cuento, fíjese, escuchábamos ahí a BTS, la destronada, otrora destronada por Ariana Grande. Y luego pues le dieron también en la nuca a Ariana Grande, la señorita Olivia Rodrigo. Olivia Rodrigo, dicen algunos. Una mujer, hablando de BTS y parte de sus miembros, Jungkook, una mujer brasileña, habría sido condenada en Corea del Sur. Imagínese usted. No, la verdad es que, pues sí,

0: Ahí dicen, en guerra avisada no hay muertos. Y se le advirtió. Una mujer brasileña fue condenada en Corea del Sur a un año de prisión por acosar a Jungkook, pero la mandó. ¡Ey! ¡Espérese! ¡Espérese! ¡Aguante! ¡Aguante! ¿Dónde está? ¡Al fin! Y no encuentro, quiero ver. ¡Ay, hombre! No encontramos el audio. Se abrió el marcador, señoras y señores. ¡Al fin! La logística futbolera se pone de manifiesto.
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0: Bueno, en este preciso momento, pues, se ha llevado el primer gol de parte de Croacia en un... ¿qué será? Una descolgada por la banda derecha, por el número 2, el carrilero. ¡Ah! Le gustó. En un centro al cual el número 11 llegó a cerrar la punta de la pinza, como dicen los futboleros, y el marcador se ha abierto. La pues logística futbolera se ha puesto de manifiesto y ahí está, abriéndose el marcador. Croacia 1, Panamá 0. Bueno, qué mala onda, habían resistido bastante bien los panameños, pero al fin el marcador se ha movido, les decía. Una mujer había sido condenada en Seúl, una brasileña, por acosar a Jungkook, uno de los integrantes de la banda de K-pop de los BTS. Este viernes y sábado, pues andan, por cierto, anduvieron en su gira Aaron y se presentaban. La cuestión y lo que pasó con esta señorita fue lo siguiente. Pues resulta que la señora brasileña, ya vamos a ver, estuvo cometiendo delitos de acoso porque entre el 7 y el 28 de diciembre del año recién pasado, la mujer, que no ha trascendido su identidad aún, fue a tocar a la casa del cantante surcoreano 22 veces. Entre ellas tocaba el timbre y aprovechaba cuando, casi siempre aprovechaba, cuando llegaba una entrega a domicilio. Además, bueno, la visitó 22 veces y además tocó el timbre de su residencia, imagínese usted, ubicada en el distrito de Yongsan de Seúl, hasta 133 veces en un único día, un acto que según el tribunal demostraba un nivel extremo de obsesión, por lo que dijeron a la señora brasileña, no, mire mi niña, aguantémonos un cacho y por su salud y la salud de Jungkook, vamos a suspenderle sus derechos durante un año. No, hombre, mire, la verdad es que los fans, sí, pues los comportamientos son algo intensos, definitivamente. Por ahí están solicitando música nueva, vamos a ver, siguen cayendo sus mensajes. Y dice por acá el buen Oscarito, vamos a ver, no lo tengo audio, ahí está el replay de la jugada. ¡Juegue! ¡Adelante, Oscarito!
3: ¿Qué onda, Nelson? ¿Cómo estás? ¿Cómo vas? Pues aquí escuchando el Late Show. El Late Show, perdón. Y quiero escuchar un poco de country, que sea la primera canción con esta niña, Ella Langley, perdón, y Morgan Wallen, I Can't Love You Anymore. Y luego que sea Material Lover. Cero. De la señorita Spyro. Gracias, Nelson.
4: Pero al
3: final, chao.
0: Bueno, gracias a ti por estar pendiente de Radio Femenina. 6 de la tarde, 18 minutos. Vámonos con lo que solicitan. Enseguida de eso, pausa, luego un piqui. Más de lo que usted solicite a través del 22 24 24 11.

0: mensajes de WhatsApp 2224-2411.
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Paco Amoroso, la hora exacta, 6 de la tarde, 32 minutos, 632, marca el crocómetro en todo el territorio nacional. Por ahí nos dicen que hay un poco de tráfico a la salida de Santa Tecla rumbo a Los Chorros. ¿Qué onda ahí? Si saben, pues por favor hágalo saber a través del 22-24-24-11. Debo 100 Spyro con Material Lover. Viene en camino. Se juega el minuto 72. Panamá, Croacia. No ha pasado nada luego del gol. Ahí está el buen amigo Infantino. Hey, miren, no sé si les dije hace poco que la gente, bueno, algunos creadores de contenido o gente en general, yo siento que como que escucharan el pedido o el clamor de la gente, o en su defecto el clamor de los que tienen una cantidad interesante de seguidores. Recientemente yo vi por ahí un reel donde decía: no, Brichy, ¿por qué me estás enseñando ahí a David Beckham, a Adam Sandler, a la Salma Hayek? O sea, enséñame al morro que está disfrutando el partido, enséñame al fan que está llorando porque le metieron gol, etcétera. Bueno, pues, obvio, al público siempre lo están viendo, ¿no? Al público siempre están tratando de encontrar algunas de esas imágenes entre belleza, entre cosas que pueden pasar en el estadio y otras que, uy, qué gran patadón le acaban de dar el chamico de Panamá, al amigo de panameño, el número 3 de Croacia. Y bueno, en los partidos que he tenido la oportunidad de sentarme y ver, a lo mejor en su mayoría completos o por lo menos de 30 a 35 minutos de X hoy es tiempo, pues ya no se han enfocado tanto en las celebridades. Eso pasando en Estados Unidos, ¿no? En México no sé si los que se jugaban en ese país tenían ese ¿ve? Martínez. Si tenían esa inquietud, ¿ve? O eso que pasaba. Pero al parecer como que le hacen caso a lo que se ve en redes o lo que la gente retuitea o repostea o le dan ahí su respectivo corazón o su respectivo dedito hacia arriba, como que realmente calara en las personas que llevan a cabo la transmisión de los encuentros de los partidos de este Mundial de la FIFA 2026. Dicho eso, pues por supuesto, vámonos con más música. 6 de la tarde, 35 minutos. Esto formó parte de El Diablo Viste a la Moda 2 o El Diablo Usa Prada 2, que tenía una banda sonora increíble. Bueno, que tenía una cantidad de canciones por ahí, Cien Spyro, por ahí también Lady Gaga, creo que Dochi también andaba por ahí. Está muy interesante la película, creo que ya no está en cartelera. Si usted no tuvo chance de verla, pues estaba bastante bien trabajada. Creo que la mayoría de la gente salió bastante contenta del resultado.

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Ayer por la tarde presentábamos una nueva edición del ¿Qué hay de Fresh? A través del 102.5 Radio Femenina y nos dejaba lo siguiente: Andrea Bocelli, David Guetta, AJ y Megan Thee Stallion, DNA. Y DNA in More Than a Game es la recomendación de Choveto Salguero para esta semana. Lo que recién escuchábamos, Elena Rose y Manuel Turizo. La semana es la recomendación de David Penado. Morat y Silvestre Dangond es Lo Poco Que Yo Quiero. Esa se convierte en la recomendación de Gabriela Rivera. Y la última, Tyla, Is It Love, es perdón, la recomendación de su servidor. Bueno, dicho esto, por ahí están solicitando la reina de la lista de las 11 del 11 a cargo de Olivia Rodrigo, quien, pues en la edición 2888, la última que condujo,

Festival de Música. ¿Qué le parece? Este será titulado Daisy Chains Field Festival, que contará con un cartel integrado en su totalidad por artistas mujeres. Lo mejor de todo es el increíble propósito por el cual se está llevando a cabo, o se llevará a cabo dicho evento, y es el 100% de las ganancias netas de los boletos será donado a organizaciones benéficas que defienden los derechos de las mujeres y las niñas. ¿Cuándo va a ser esto? El próximo 29 de agosto en Irvine, California. ¿Quiénes van a andar por aquí? Vuélele pluma. Bikini Kill, Chapel Run, Dice Pits, Dochi, Ellie, Garbage, Cat's Eye, Mitski, Not for Radio, Olivia Rodrigo, Quiet Light, creo que dice Rachel, es que la letrita que le han puesto, Rachel Shinori, Santi Gold, The Breeders, entre otros, y Sarah McLean, Stevie Nicks, Karen. Una especial presentación de Stevie Nicks y Sarah McLean, así es la onda. Así que miren la niña Olivia Rodrigo, el próximo 29 de agosto en Irvine, California, se llevará a cabo este festival solo señoritas por una increíble causa. Mientras, los dejamos con la reina. Esto es The Cure.

virtual reina en la lista a las 11 del 11, Oliver Rodrigo con The Cure. Y nos marchitamos ya por la derecha, terminando el partido Panamá-Croacia, que le costó. Yo no veo, no sé, siento que hay veces que los equipos, en teoría, débiles, cuando le ponen ahí salsa y le ponen garra, realmente hacen ver deslucido a los disques que equipos tradicionales. Bien por Panamá, que aguantó hasta donde pudo. 1-0 ha quedado el marcador. Nosotros ya nos vamos. Pásela bien. Por ahí veo los pelos morados de Celeste que ya viene en camino. Mientras tanto, pues recuerde, este fue el Late Show. Vamos a ver el último mensaje que hay por aquí. Ahí viene ya Celeste, que ya le vamos a dar una noticia. Celeste de Celeste. Ya ha jugado bien Panamá, Nelson. Lástima porque perdió, sí. Mira, la verdad es que, bueno, ¿esto cómo deja? Inglaterra con 4 puntos, Croacia con 4 puntos, Panamá nada y gana 1. Va. ¡No! Ganó hoy. ¿Sí o no? Bueno, para ahorita Panamá está con 1 punto. Inglaterra y Croacia tienen 4. Nos vamos y los dejamos con la colaboración del K-pop de este 2026. Led Zeppelin, Illit y Cat's Eye, con esto titulado Iconic by Mistake. Shaolin.

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3: Atención, la hora son las 7:02.
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Buenas noches, 7:15 la hora acá en la cabina de la F en este martesito 23 de junio, donde empezamos un turno más, donde vamos hasta las 9 de la noche. Por ahí teníamos a la señorita Addison Rae con headphones on, que creo que es el mood ahorita, con este clima medio extraño que tenemos, que quiere llover, que no quiere llover, que hace un gran calor. Ahí esa canción de Addison nos cae como anillo al dedo. Cáete al WhatsApp, contame qué querés escuchar, 22-24-24-11. Vos me decís, Celeste, quiero escuchar, no sé, quiero escuchar Bad Bunny, quiero escuchar algo más rebuscado, veamos, Noah Kahan, quiero escuchar a los chicos de Geese. Acá tenemos un amplio catálogo musical, así que no te quedes sin escribirme, mandarme audios o, claro, llamarme a nuestra línea fija, que para mí es un gusto complacerles. Y hablando de música que nos cae como anillo al dedo, vámonos con algo en un mood quizás un poquito diferente al de Addison, pero siempre algo chill, algo deli. Acá te dejo con Cultura Profética y su canción Déjame Entrar. Y hablando de Cultura Profética, hace un par de días anunciaron ya que vuelven a El Salvador ese próximo 1 de noviembre, así que va a estar interesante escuchar su nuevo álbum en bucle, en vivo, que es precioso. Miren, de verdad, una carta de amor de inicio a fin, que en estos tiempos tan hostiles, tan extraños que estamos viviendo, las canciones de amor nos caen muy bien. Así que acá están. Este fue un pic de Choveto y ellos son Cultura Profética.

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Este reporte del tráfico les traigo chambrecito, algo que presencié en la tarde. Yo estaba sentadita en mi carro, miren, comiendo, tragando para variar, y estaba parqueada justamente, digamos, en la subida ya final del Paseo General Escalón y escuché un gran estruendo, así un gran chollón, y yo solo vi para atrás y lastimosamente habían botado a un motociclista. Yo creo que son bien contaditos los accidentes que he presenciado, pero últimamente como que he visto más así, miren, de esos que golpean.

5, miren, uno dijera ya quizás empezó a bajar, pero hay zonas donde aún se mantiene bastante pesado, así que pone atención, así no te vas a meter ahí y no te estresas. Boulevard Venezuela aún reportan bastante tráfico y esto, claro, sigue en el Boulevard Venezuela hasta el fin y al Boulevard del Ejército, así que tómalo en cuenta. Porque sí está bien, bien pesadito. Igualmente, Boulevard Los Héroes aún reportan bastante tráfico. Y hoy vámonos hacia Mexicanos, Boulevard Constitución. Esto sigue hasta el Redondel Integración, donde por allá encontramos también un accidente de tránsito. Esto del Redondel Integración hacia el de Valle Dulce. Hay un accidente, está complicando bastante ahí la circulación, así que pilas porque se va a poner peor. Ustedes saben cómo es el tráfico acá, ¿vea? Vámonos con una canción más, pero si vos querés contarme cómo está la cosa donde vos te encontrás, con mucho gusto, 2224-2411.

Con el tráfico, veamos ahora acá a los que están por la zona de Soyapango. Les cuento que la carretera de Oro se encuentra bastante complicada a esta hora. Igualmente, en el propio centro de Soya, calle Atonacatepeque, bastante pesado el tráfico. En Prado de Venecia también muy complicada la cosa. Pero ahí solo te queda buscar calles alternas, claro, si lo hay, o paciencia. Y terminamos acá en San Marcos, donde ahorita reportan que ya está empezando a fluir el tráfico, así que casi que ya tenés luz verde para irte por ahí. Aquí nos quedamos con nuestro bonito reporte del tráfico. Y el hada madrina del tráfico le dice, seamos responsables en las calles. Espero que el muchacho del cual les estaba contando que pues presencié su accidente, cómo lo botaron en el Paseo General Escalón, esté bien. Pero el hada madrina le dice, seamos responsables, señores. De verdad, evitemos este tipo de cosas y evitemos darnos a la fuga. Vámonos con más música antes de los comerciales, pero si quieres pedirme algo, claro que sí, 2224-2411. Vos decime cuál es el mood, cuál es tu mood de este martes. Y acá buscamos una canción ahí que pues quede perfecta, ¿vea? Pero antes acá están Rusowski junto a Ralphie Chu con BBY Romeo.

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1: Antes de presentar el pick de David, le mandamos un gran abrazo a Ruth, el amorcito por acá de Ricardo, quien quería escuchar

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4: Spiro, y con mucho gusto, acá está, primero con Die on This Hill y después con Material Lover, parte del soundtrack de... Así que...

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1: Quince minutos pasan ya de las 8 de la noche y escuchas Radio Femenina 102.5. Complacíamos con mucho gusto que nos pedían un Tupac de Sienna Spiro. E igualmente me estaban pidiendo a Stupid Song de Olivia Rodrigo, pero antes tenemos que hablar de esta señorita, de esta chica que yo amo, ustedes aman, y es que es increíble. Y les cuento que ha anunciado un festival solo de mujeres. No es que pues solo estén invitadas mujeres para que vayan, sino que el cartel, el lineup, las personas que se van a presentar solo son mujeres. Y para este festival ella va a donar el 100% de las ganancias a, digamos así, casas que traten con mujeres, a diferentes lugares de beneficencia a mujeres de Estados Unidos. Y está muy bonito realmente. El festival va a tener cita el próximo 29 de agosto en Irvine, California. Y el lineup está excelente. Escúchense esto. El festival se llama The Daisy Chain Fields. Y quienes se van a estar presentando son Bikini Kill, Chapel Roan, que bueno, sabemos que es una gran amiga de Olivia, Die Spitz, Dochi, Garbage, banda icónica Garbage, Cat's Eye, Mitski, Not For Radio, Olivia Rodrigo, claro, ella es la que está organizando todo esto, Rachel Chinori, The Breeders, que también es otra banda bastante icónica, que sí, miren, si no me equivoco, es una banda que salió de Pixies, corríjanme si estoy mal, 22-24-24-11, pero estoy casi que segura que The Breeders salieron de Pixies. Y aparte de este bonito lineup,

va a tener invitados especiales, invitadas, mejor dicho. Vamos a tener a Karen O, Sarah McLachlan y Stevie Nicks, señores. La mujer icónica, la bruja favorita de muchos, incluyéndome Stevie Nicks, ahí va a estar presente en el Daisy Chain Fields Festival. Así que yo estoy bien emocionada de ver todo lo que va a salir de eso. Aparte, como les estaba contando, el

que han programado del álbum nuevo están buenísimas y yo debo decir que sí, están excelentes. Así que qué bien por Olivia que tuvo a bien hacer este festival. Y hoy sí, por acá complacemos a Douglas que quería escuchar Stupid Song.

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desde México y Guatemala a dar un show acá en nuestro país. Así que pendiente que ya casi traemos esas noticias, pero mientras tanto acá te lo dejo con cosas raras. Así que hoy sí.

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0: ojos del teclado, pero también para salir de la flor blanca. Ya vio a Oasis en vivo y se sabe el meme del momento.
1: Pero hey, también vi a Grupo Melao. Soy Fernando Claros, parte de la generación de los 60 de Radio Femenina.
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0: alegre, dinámica, bailadora y tecnológica. Y en lo que estoy diciendo esto, pues ya editó 3 videos y los subió a las redes.
1: Permitime, estoy editando el 4º video. Soy Ale Palacios, parte de la generación de los 60 de Radio Femenina.

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10: Es la música de Ariana Grande, iba a decir, Olivia Rodrigo, debe ser su, es como su amiguita, serán amigas vos, Ale, son amigas la Olivia Rodrigo con la Ariana Grande, se llevan.
11: Pues fíjate que nunca he visto fotos de ellas, pero yo imagino que más de alguna vez en algún evento.
10: Nunca te las has encontrado por aquí.
11: Fíjate no. Que lastimosamente a ellas no.
10: A ellas dos no. Solo he encontrado así, solo he encontrado como a la Taylor y a Ariana.
11: Ajá, y nos hemos saludado y como, ajá, amiga, ¿qué tal tiempo de no verte? Entonces ya pues ahí comenzamos una nueva etapa de amistad. Porque sí, te has fijado que hay amistades. Ajá. Hay amistades que no se ven por mucho tiempo, pero sí intacta la, así es con Taylor Swift.
10: Fíjate que ese tipo de amistades, ese tipo de amistades es bien chiva, porque no es como que tenés que estar, a ver, con esto no se agarre usted y no abuse, ve ahí y no le escriba.
11: No,
10: o sea,
11: le escriba.
10: Tampoco se trata de eso, ajá, vea, pero hay amistades que se mantienen más por tiempo de calidad que por cantidad.
11: Exacto.
10: Ya, entonces, sucede
11: ya
10: que,
11: y todo.
10: Ajá, sucede que vos tenés amigos que tal vez en algún momento cuando vos conociste a esta persona, si eras como bien frecuente y todo, y se veían casi que todos los días o se escribían todos los días, pero eventualmente cada quien en su vida, cada
11: sí,
10: quien en
11: la
10: su...
11: La vida cambia, crecemos.
10: Sí, en su movimiento diario, vea, en sus rutinas, pero dejaron de escribirse como tan seguido, ponele, pero olvídate, cuando se ven es... El mundo se va a acabar mañana.
11: Así, así es mi relación con Taylor Swift.
10: Así es su relación con

0: Taylor Mis sueños con fiebre.
1: ¿Y vos tenés amigos, vos tenés amigas así, amigos así?
0: ¿Cómo así? ¿Famosos?
1: Tiempo de calidad. No, no. Ah. Tiempo en el que le das más tiempo de calidad que de cantidad.
0: Claro que tengo amigos famosos.
1: Famosos, claro. Tenés 8 amigos famosos aquí.
0: Claro
1: así,
0: que sí. Alba Delgado.
1: Y Alba Delgado.
0: ¡Ey, mira! Alba, ¿qué? Albita, próximamente ya este domingo, si no estoy mal, va a ser jurado de Miss Universe.
1: ¿Cuándo regresa vos?
0: Esta semana, creo.
1: Ah, sí, el 24. Sí, sí es cierto. Sí. Bueno, pues sí, te estaba preguntando. ¿Tenés amigos o amigas que son ¿sí? así solo de tiempo de calidad?
0: Alba Delgado. No. No, mentira, sí. Fíjate que
1: no, porque Alba la ves todos los días.
0: No, me refiero, yo hablaba del tema de famosos. Es la más famosa que tengo en este momento.
1: Ah, muy bien. te vas a sus redes sociales y ahí corroboras.
0: Bromita, pero sí. No, fíjate que sí. Cuando siento que esto va más el tiempo, como vos decís, como la durabilidad que has tenido de amistad, porque... Ajá. Yo crecí con varias amigas que, pues, dentro de donde yo vivo, ajá, nos hemos casi que criado juntas. Entonces, yo no las puedo ver quizás un mes o semanas, pero cuando nos vemos la amistad sigue intacta.
1: ¡Qué lindo! Uh-huh. Viste que soy bien chivo, porque no siempre tenés el tiempo. Exacto. Como le digo, no agarre paja tampoco, vea. No es que no descuides amistad, pero no siempre tenés el tiempo de estarte escribiendo uh-huh. con alguien o de que le vas a hablar por teléfono y vas a pasar... Porque te acordás en tiempo de colegio, vea, o sea, agarrabas el celular, niña,
0: y pasabas 3 horas ahí.
1: Ahí se fue tu plan.
0: Ilimitado.
1: Ajá. Ahí es como que hay un contacto un poquito, como que una comunicación más... prolongada, ajá, no sea más frecuente. En cambio, cuando ya estás en el día a día y todo esto, o sea, a veces solo quieres llegar a tirarte a tu cama.
0: Ya, no sabes nada de nadie. Ajá. Qué bonito, ajá, qué bonito. Y sí, si usted pues tiene ahí una amistad de esas duraderas, de esas que sabe, escríbale hoy. Mándele un mensaje ahorita en la mañana.
1: Sí, fíjate, somos
0: tú. ¿Cómo estás?
1: Somos la voz de tu conciencia, querido amigo, querida amiga.
0: Usted no sabe si esa persona está pasando por una situación, le quiere contar algo, está embarazada y puede ser que usted sea la primera persona a la que le cuente.
1: Ahí está.
0: Así que...
1: por el bien del chambre.
0: Exacto. Vaya a preguntarle cómo está.
1: Por ser la primera en la cadena. Pero en la pirámide.
0: O a ese familiar que tiene bastante sin hablarle.
1: Sí, también. Uh-huh. Somos la voz de su conciencia ahorita diciéndole, póngale un mensajito ahí de, así como entre amigos, entre hombres, ve así como, te extraño, brother. Vea, o sea, tiene que ser como, tenés que tratarlo de como, le vas a decir algo como muy sentimental, muy emocional, pero así cargadito, y al final le vas a poner así como, te extraño. Animal,
0: que se sepa que hay como interés, pero sí, siempre el cariño ahí. ¿Sabes que hay una canción que tenemos aquí que me da una vibra de buenos días, de que buenos días de Eladio Carrión?
1: Buenos días de Eladio Carrión. Esa canción
0: pero qué buena. Mira, yo siento que nosotros como radio tenemos como el deber de alentarlo para que usted en la mañana pues empiece de la mejor manera y que piense que hoy va a ser un día positivo.
1: Sí.
0: Dicen que cuando vos transmitís la primera vibra positiva en la mañana dando gracias, todo el día se vuelve bastante menos pesado, ¿sabes? A pesar que hayan cositas ahí en el
1: día. No, pues sí, es que eso, fíjate que me alegra que me gusta que hayas dicho eso, porque no es que vas a sentirlo liviano, ajá, todo el día. O sea, exacto, eso es mentira. Eso,
0: siempre
1: la
0: hay
1: fórmula,
0: ahí.
1: Siempre esa fórmula no existe. Vean, no es como que vas a llegar y te vas a sentir, olvídate todo el día. No necesariamente, pero sí vas a sentir un peso menos. Uh-huh. Eso, sabelo. Agradecer que amaneciste con vida, eso... se te regresa, créeme.
0: Así
1: mucho.
0: Es.
1: Muy bien, vamos entonces con... Fíjate que iba a poner a Olivia Rodrigo, la vamos a dejar después. Ah. Primero vamos a sonar esto, que ya me lo pusiste así en la mente. Está Eladio Carrión con Buenos Días. Así comenzamos, ya casi vamos al Morning Show. Estamos con la Ale. Y quien les habla, Marcos Rubio. Bienvenidos.

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12: 5:59.
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1: ¡Buenos días, El Salvador!
18: Gaby trae la información. Demasiada información. Alba no estaba poniendo atención y ya cambió el tema. Y Marcos no se toma nada en serio. Ya va siendo hora de que los salvadoreños nos levantemos de la cama. Ale, para los que llevan años madrugando, para los que madrugan para ir al gym, para los que se levantan a dejar a los niños. Es el Morning Show de Radio Femenina. ¡Comenzamos!
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15: 6:03 a.m. es el Morning Show de Radio Femenina que da inicio este miércoles 24 de junio. Prepárese usted porque ya viene julio y ya viene agosto. Cuando usted sienta, y mire, usted me puede decir, Gaby, julio, ¿qué? La fiesta julia. Sea usted o no de Santa Ana, puede usted aprovechar la fiesta julias. Así es.
12: Vaya a darse un tour por allá, montar una vaca, un caballo.
15: Montar una vaca, lo escucho.
12: Sí, no es paja.
15: Nunca he montado una vaca. Yo.
12: ¿Sabes qué? Yo he visto, bueno, no sé si...
15: ¿Un toro lo decimos?
12: No, en películas.
15: En películas.
12: Donde puedes montar una vaca si es posible.
15: Bueno.
12: De hecho, son mucho más tranquilas que los caballos.
15: Descúbralo aquí en la fiesta, Julia.
12: Aquí en el Morning Show.
15: En el Morning. Vamos con el pick de Chove para esta semana, que, si no estoy equivocada, es una canción que se cantó en la inauguración del Mundial. Andrea Bocella, David Guetta, MJ, Megan Thee Stallion. Esto se llama, ¿cómo dijiste que se llamaba?
12: Se llama More Than I Came.
15: More Than, déjame ver, ya voy a ver yo, es que no tengo la computadora enfrente. La voy a desconectar si la muevo. Como no le alcanzo a leer.
12: Aquí.
15: Bueno, ahí confío en la Alexandra.
12: Sí,
15: dale play.
12: Confía en mí.

0: 6 de la mañana con 10 minutos. Bienvenidos. Ya estaba Gaps por acá, pues ya vino a saludarles. Y estábamos con Ale desde las 5 de la mañana platicando con ustedes, pues poniéndoles música para que inicien su día súper contentos. Ya van para el colegio, ya van para la universidad, van para la oficina.
1: Alguien debe ir regresando. Y
0: regresando del trabajo.
1: Sí, yo he visto personas que hacen turno de graveyard, así como de cementerio, le dicen en inglés. Ajá. ¿Cómo le dicen así en otros lados? Turno...
0: El cementerio. No, el turno...
1: Turno de sereno.
0: El turno más feo. No, el turno de sereno. El turno de... No sé cómo... Pero turno nocturno.
1: Turno nocturno. Debe ser bien. Yo ahora que estoy grande digo que dura la vida de un sereno, lo que llamamos sereno, de un vigilante nocturno.
0: Sí.
1: Que tengo años de no escuchar el...
0: Yo pensaba que... Cuando estaba chiquito yo pensaba que eran jirafas las que andaban. Y que así le hacían. Mira, ¿sabes qué? Y eso era como para avisar, aquí estoy despierto.
1: Me estoy devengando. Ya,
0: estoy devengando los 20 pesos que, por casa. Mira, ¿sabes qué? Yo siempre he dicho que esta profesión, este oficio, es realmente bien pesado. Y sobre todo para nosotros los locutores que nos andamos cuidando de que, ay, que no me va a caer el sereno, que me voy a enfermar. ¿Vea? Imagínate ellos, vos, que están ahí con el...
1: Están ahí para recibir.
0: Mero frío de las 3 de la mañana.
1: Para recibir el sereno. Uh-huh. Bueno, pues les deseamos lo mejor. Muchas gracias por
0: cuidarnos. Que estén bien abrigaditos.
1: Que estén bien, pero usualmente saben que están bien abrigados.
0: Sí, es cierto.
1: Porque hasta de con guantes los ves.
0: Sí, no, o de la nada es como que... Y ese edredón. Así, ¿verdad? Es como que, me lo viene a dejar la señora de las 7.
1: Sí, la señora que le viene a dejar jocotes también.
0: La señora que le da también almuerzos.
1: Guindas también.
0: De la nada aparece
1: aparece con una taza de nances.
0: Una taza, sí.
1: Bueno, pues.
0: Así que un saludo para todos ustedes. También, Gabs, me contaron este fin de semana que escuchan el Morning Show mientras van corriendo.
1: Ah, mira.
0: Eso está súper chivo, que nos anden en sus chicharitos. Ahí mientras andan corriendo, sobre todo esta parte de aquí de Multiplaza, me decían que esa era una de la ruta del Espinito, que agarran así por donde están los mormones y todo eso. Ah, pues para toda la gente que va escuchando también Radio Femenina en sus audífonos.
1: Cuidado
0: mientras hacen
1: con ese
0: ejercicio.
1: Carro.
0: Sí, cuidado con él.
1: Cuidado con ese redondel de digamos que está el centro comercial. Ajá. Está el templo de la Iglesia de Jesucristo de los Santos de los últimos días. Ese redondel es cosa seria en momentos de tráfico.
0: ¿Pero cuál? ¿El que tiene la gran antenota?
1: El que tiene la...
0: El de la bandera.
1: El de la bandera.
0: ¿Dónde ponen la bandera?
1: El del mayor.
0: Mira, ¿y esa bandera la hizo en algún momento? No, a ver.
1: Es que
0: pues, ya no.
1: Ya no sé.
0: Ya no. Ya no existe el partido.
1: Bueno, muchas gracias.
0: Bueno, pues sí, entonces...
1: Es cosa seria ese redondel.
0: Ajá, pero ¿y te parece más cosa seria? Que el sí, es que ese es más concurrido.
1: Es como que más grueso, lo siento, como que...
0: Tenés que pasar un montón de montón de carriles.
1: Como cuatro carriles tenés que pasar.
0: Sí, es cierto.
1: Y uno está ahí.
0: Así que, pero sé que va corriendo. Cuidado con ese.
1: Sí, cuidado. Lo queremos mucho.
0: Le deseamos por la peatonal.
1: Salud, le deseamos felicidad en el Morning Show de Radio Femenina. Ponerles una canción ahí para correr. ¿Cuál les iba a poner?
0: Fíjate que les iba a poner Coco, pero ya me...
1: no,
0: Coco,
1: ponela,
0: Coco de la película. No, mentira. No, le iba a poner de aquí en inglés. Pero esta le va... Para que le meta ese último...
2: ¿Sabes cuál es la canción?
0: Abrile
1: ahí el 3 a la niña.
0: Ale, ahorita va a proponernos una canción.
1: No te escuchas, amor.
0: Ahorita sí.
3: Hola, 1, 2, 3,
0: dale,
3: ¿me escuchan? Salvador para el mundo.
0: Decilo.
3: Hay una canción que yo siento que se puede usar con cualquier cosa, cuando te bañas, cuando vas en el carro.
1: Quiero saber cuál.
3: Golden The Hundred.
0: Golden.
3: Vos la escuchás y como que se te reactiva toda la serotonina y en el día estás como...
0: Aquí vamos, para que termine la carrera.
3: Y de la nada, cuando vas más lento caminando... Comenzamos rápido.
0: Bueno, pues 6:14, este es el Morning Show de Radio Femenina. Bienvenidos. Que la pasen chivo con nosotros.

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0: Crazy con Cultura Profética. Mira, yo había visto un video medio viral en un podcast de la Crazy que estaba diciendo que había cortado con... ¿Cómo se llama? Juan Magán, ¿no? ¿Cómo es? ¿Cómo se llama?
1: Yo no sé, hijo. Mike Towers.
0: Sí, es que... ¿Cómo que se llama?
1: Mira, la Crazy, colombiana. Ajá. Guapísima.
0: Muy fit.
1: Hay gente que... Muy fit, ¿verdad? Y yo siento que por ahí hay unos arreglos también.
0: Ah, seguramente.
1: Lo cual, si Dios me lo permite, pues yo espero algún día venir y que
0: la
1: me
0: que
1: digan
0: puede,
1: Gaby.
0: Puede.
1: Y lo guango el brazo. No, esa es la Gaby del pasado.
0: Aquí mismo, ver, ra. Ajá. Aquí mismo, aquí tenés ya solo las, como que los puntitos.
1: Sí,
0: ti, para que ahí va a pasar el bisturí.
1: Ahí está, ya.
0: Mira,
1: sí.
0: Ale, ¿cómo es que se llama el esposo de la Gracie, vos? Juan Magán.
1: Ah, claro, dice la Alexa.
2: Yo conozco a los maridos de todos.
0: Lo tengo ahí en el al dedillo. ¿Cómo es que se llama?
2: Se llama Mike Bahía.
0: Mike Bahía.
1: Y Mike Towers. Mike Bahía. Dije, ya.
0: Andaba cerca. Mira, yo vi un video medio viralillo en el que la bicha salía diciendo que había cortado con él. ¿Vos lo viste?
2: Pero yo creo que es parte como una estrategia que tiene.
0: Exacto.
1: Yo vi un video.
0: Ajá. Me dijeron que no, que era todo mentira.
2: Sí, todo era mentira.
1: Yo vi un video en el que un millonario le está diciendo que se la quiere llevar a su isla, que le quiere no sé qué. Y
0: ¿en
1: ella
0: serio?
1: Como, no. Ajá.
0: Espérate, pero es un video, pero, o sea, como
1: entre
0: real.
1: Entre comillas real. Y es como que, yeah, let me take you to my place. Like, we're going to have a concert. No sé qué. Veía como que, ella como que le decía... Sí quiero hacer negocios con vos, pero sospecho que no querés que dé un concierto.
0: Que no querés que dé un concierto solo para vos,
1: ajá,
0: en tu caso.
1: Entonces, no terminaba en nada, pero sí, creo que es muy... tiene un gran cuerpazo, y más que tener un cuerpazo, tiene todo el cuerpo del mismo color, ¿me entendés? O sea, está
2: como blanca.
1: Está
0: parejita.
1: Tiene el pelo súper chivo, tiene un look súper chivo, está... ya tiene hijos, vea. ¿Cuántos
2: tiene
1: hijos?
2: Un hijo.
1: Ese cuerpazo para un hijo, wow, me quito el sombrero.
0: Así
2: se llama Kai.
0: Kai.
1: Hablando una cosa por otra.
0: Como de anime. Pero entonces era una estrategia nada más.
2: Sí, es una estrategia. Bueno, que yo sepa, es una estrategia.
0: Como para promocionar alguna canción.
2: Su relación es bien
0: loca.
2: Su relación es bien loca porque ella cuenta en una entrevista.
1: ¿Y el niño que tiene de Mike Bahía?
2: Sí.
1: Ah, va, ok. Ajá.
2: Ella cuenta en una entrevista que no es la típica relación donde el hombre se rebusca
1: con
2: la
1: mujer.
2: Ama
1: la mujer,
2: ella estaba obsesionada con él.
0: Ok.
2: Dice, él me ignoraba y más me gustaba, decía.
0: Ajá.
2: Y yo le escribía que no sé qué y él no me respondía y más me gustaba, decía. Entonces, ella se rebuscó mucho como para ella. O sea, y ella es muy bonita.
0: Ahí la que no respetó el no fue ella.
2: Ella, ajá. Porque supuestamente Mike...
1: Yo ni ubico a Mike Bahía, la verdad.
0: Miguel Bahía, yo cero lo ubico. Yo pensaba que era Juan Magán, pero ¿qué canta?
1: Juan Magán debe tener como 55 años.
2: Mike Bahía a diversión. Ay,
0: ¿cuál? El verano es azul.
1: Ese es Juan Magán.
2: No, ese es Juan.
0: ¿Cuál es Mike Bahía, pues?
2: La de la serenata, la de...
0: Canta una. La más famosa, andate a tu biblioteca.
1: A tu biblioteca.
2: Claro,
1: en lo que sigue buscando la canción de Mike Bahía, yo sí les quiero decir, eso es puro chambre, esto es ponerle de título chambrecito viboresco, porque vi un video en el que Shakira dice que va a cantar el Day Day en español ayer en el partido
0: de
1: Colombia.
0: Sí, sí.
1: Pero yo sí ya.
0: Suélteme.
1: Ya, suélteme, porque yo sí la vi bien diferente a la Shakira.
0: Enseñe, por favor.
1: Yo te la voy a poner.
2: Sí, yo también.
1: La Alexandra me da la razón, es que ya no se le mueve la cara, vos. O sea, una cosa que
0: ya
1: yo
0: no
1: dije...
0: Ya no hay vuelta atrás. Yo sé lo que
1: yo
0: digo,
1: no sé.
0: Ya no hay vuelta atrás.
1: Hay gente que dijo por ahí, los lentes ya no se los va a bajar.
2: Ajá.
1: Los lentes ya no se los va a bajar porque...
0: Porque ya no parece.
1: Mira.
0: Ya me... Ay, sí. Sí, ya está como bien infladita de los labios.
2: Sí, está como raro. Se ha dejado de poner. Mira, yo quiero creer que la piel de las mujeres cambia cuando vos dejas de...
1: Que de querer la piel de las mujeres, los hombres cambian.
2: No, claro, no, sí, pero me refiero cuando vos has pasado por procesos quirúrgicos.
0: En tu cara.
2: En tu cara, cuando vos dejas de ponértelo, la piel cambia un montón.
0: Pues,
2: entonces puede ser que ella dejó de ponerse inyecciones o cosas así.
1: La otra cosa
2: como
1: es
2: Botox.
1: Dizque la gente, eso le pasó a Madonna, que se pone lo que se llama filler, ¿verdad? Que como su nombre lo dice, es para rellenar. Entonces, te voy a rellenar la arruga con volumen.
0: Ajá.
1: Entonces, de pronto apareces con una arancarona,
0: sí,
1: porque ya tenés rellenado.
0: Ya estás relleno en el relleno.
1: Rellenaron como que sos almohada. ¿Verdad?
0: Tienes relleno en el relleno.
1: Ajá, sí. Entonces,
0: bueno, decime cuál es la... Sí, pero es cierto. Eso es cierto, ya no parece.
2: La de...
0: ¿Cuál es?
2: Buscando... Te
0: encontré.
1: Ah, mira, sí. Sí, ponela, la Chueto la tiene.
0: La tiene ahí, espérate, Mike Bahía. Esa
2: la tiene,
0: es de tu historia 1.
1: No, no la tiene.
2: Tiene que haber acá alguna de Mike Bahía.
1: No hay nada
0: de Mike Bahía, pero tenemos
1: que... Tiene que estar en un soundtrack.
0: Pero hablando de la Grecia, aquí está algo de... Mike Towers.
2: Parecido, igualitos. Me encantó.
1: Mira. Pero es buena esa de Mike Bahía.
2: Mike Bahía.
0: Mike Bahía. Ese es el que dice Mike Bahía. Y no, no es la misma de Ayer la vi.
2: No, ese es. No, no, no.
1: En una calle.
0: De madre.
1: ¿Quién es ese?
0: Manuel
1: va.
2: Ayer la vi. No, se llama.
0: Ay, ¿algún Turizo?
2: No, no.
0: Álvaro Turizo.
1: No. Bueno, mientras tanto.
0: Vamos a. Ajá. Ayer la vi en una calle de Madrid. Con sus amigas y un perrito que decía así. No, nada. Ale.
2: Espérate, la ando buscando.
0: Ya repetí la canción 5 veces. Va, ahí está.
1: Juan Magán.
0: Juan Magán.

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0: 7 de la mañana con 10 minutos. Seguimos con más del Morning Show de Radio Femenina. Mire, estamos llegando al final de la segunda jornada.
1: Sí.
0: Ya tenemos matemáticamente y pues ya con todas las de la ley, varias elecciones que ya están, que pasaron a 16avos.
1: Sí.
0: 16avos.
1: Ni siquiera octavos todavía. Son un montón de partidos.
0: Falta más de la mitad de los partidos.
1: Sí, todavía.
0: Se viene una parte en la que van a haber dos partidos a la vez y yo estaba consultando dónde se pueden ver los dos a la vez en la misma pantalla. Les voy a traer esa información.
1: Vas a estar como los del gráfico que tienen el montón de pantallas y en cada una hay un partido.
0: Ahí voy a estar yo.
1: Bueno, miren, ayer se jugó una jornada bastante bonita. Bastante.
0: Un poco aburrida al final.
1: Fíjate que el principio estuvo bueno, luego hubo un bache bastante sorpresivo, diría yo, porque todos estaban esperando que Inglaterra que agarrara gana, o sea, como
0: yo,
1: que.
0: Yo le decía a la gente, o sea, tienen lo que hemos hablado, ¿no? Harry Kane, de acuerdo al ranking de la FIFA, es el tercer mejor jugador, o sea, tenemos a Bellingham, tenemos al Anthony Gordon, que es mi niño de toda la vida porque ahora está en el Barça, y esos son algunos, porque también está Declan Rice y...
1: Sí. Y de Clan Rice que anda jugando, no viste el video. Vos te morís, no viste el video de cómo anda jugando. No, hombre, tiene así.
0: Que se levanta los shorts.
1: Se fue, no, espérate. Se fue, no te morís en ese sentido. No, te morís en el sentido como de tu sentido de mamá.
0: Ah.
1: Sale, hay un video en el que va, no, hay una foto. Ajá, hay una foto en la que va caminando como para afuera, digamos que va para el camerino, una cosa así. Y lo lleva a alguien. Anda con la rodilla como que fuera,
0: ay, no.
1: Pero una gran pelota,
0: no,
1: así,
0: no,
1: mira.
0: No me hagan
1: está
0: esto.
1: Jugando lesionado, Gab. Está jugando lesionado.
0: Yo esperaba, de verdad espero que Inglaterra levante esto, porque todos esperábamos más de ellos.
1: Sí.
0: Ahora, también lo que se ha hablado a lo largo de todas las jornadas, mi estimado Marcos Rubio, Alexandra Palacios, las selecciones africanas son serias.
1: Son duras de roer.
0: Son serias. Si se cierran con usted, mire, puede ser que no tengan la mejor selección, pero se cierran y usted ya no puede meter la patita.
1: Sí, no, ya valió. Sí. Es algo bien interesante cómo el fútbol africano... está, y también el caribeño, porque los de Curazao son yuca. Entonces,
0: cosa seria.
1: Se ha visto como este estilo, vea, Cabo Verde, el Congo, vea que de repente, pues, no es el fútbol más vistoso, pero sí mantiene un resultado. Entonces, eso pasó con Inglaterra, que Inglaterra termina 0-0 con Ghana. Pero antes de Inglaterra, cuando con Gaby dijimos que inició bien, es porque Cristiano Ronaldo...
0: ¡Ay, mi niño precioso!
1: Rompió...
2: En el primer juego sí estuvo yuca. Bueno, yo vi como reacciones, ¿sabes? De
1: yo estaba bravo.
2: De los fanáticos de él. Uy, ahí una lloradera como, ¿qué le está pasando?
0: No, pero ahora ya volvió.
1: Él estaba bravo.
2: Volvió.
1: Él mismo estaba súper... súper frustrado, decepcionado.
2: Ajá.
1: Que no lograba romper ese bloqueo, pues.
2: Pero
1: ayer dos goles, con esto se convierte en el único jugador que ha marcado en más de
0: seis mundiales.
1: Cabal,
0: seis porque hay mundiales. Uno que Messi no ha marcado.
1: Exactamente. Así que, además él viene del mundial de 2000. Ah, no, sí, igual
0: no,
1: viene.
0: Sí, también jugó Messi, sí, pero 2006. No metió gol en todo.
1: Es cierto. Bueno, entonces, Portugal le gana 5-0 a Uzbekistán. Inglaterra queda 0-0 con Ghana. Panamá, mira, Panamá.
0: Mi Panamá.
2: Sí,
1: ay, hombre. Fíjate que ese partido estuvo bueno porque los panameños bien nos hubieran metido unos 5 como andaban jugando. Qué bárbaros, porque son muy buenos. Pero Croacia, pues, al final demostró un poquito de superioridad. Tenía una buena defensa y al final termina ganando 1-0.
0: Y el último partido que estuvo, si yo lo sentí, larguísimo. Decía, miren, ya se va a acabar esto.
1: Va a terminar esto.
0: ¿Y a qué hora van a meter? Y yo pensé que ya no iban a meter gol, fíjate.
1: Y Colombia.
0: Colombia. Qué alegría en este momento para los colombianos.
2: Mami,
0: porque
2: prenda la radio, encienda la tele.
1: Está jugando la
0: serie. La Shakira supuestamente iba a estrenar Day Day en español ahí, pero yo no sé si cantó al final. Ustedes no.
1: Ale, la viste.
2: No, tampoco
1: la viste. No, debe haber partido.
0: Vea que no, o sea.
1: Bueno, mira, termina ganando 1-0 Colombia. 1-0, que sabe a 0-0. Pero le termina dando los puntos a Colombia y Colombia está clasificada.
0: Es como, así bueno. Como escucha. Hoy terminamos entonces con otros partidos que todavía.
1: Mira, partidos hermosos, by the way, los que vienen. O sea, por cierto,
0: Uruguay.
1: Los partidos son. Uruguay. Oíste nada más. Espérame, ¿dónde estás tú? Los partidos se me. Aquí está. Los partidos son Suiza, Canadá. Suiza queriendo agarrar, sí, queriendo agarrar su boleto ya para de una vez por todas.
0: Que se les, bueno, que le ha ido bien, pero terminar
1: sí,
0: de...
1: le ha ido costando. Vaya, Bosnia y Herzegovina, Qatar, eso olvídate, ahí partidazo. De ahí, esto va a ser a la una. Los partidos de hoy que van a ser en simultáneo a la una son Suiza, Canadá, Bosnia y Herzegovina y Qatar.
0: ¿Cuál
1: la
0: elegiré?
1: ¿Cuál vas a ver? Bueno, vámonos ya a Canadá, que está clasificado.
0: Sí,
1: pues,
0: claro.
1: Y vámonos con el grupo C, que tenemos el grupo B. El grupo C, los que juegan a las 4 de la tarde, estos van a estar pero candentes. Marruecos, Haití y Escocia, Brasil. O sea, aquí está bien
0: Marruecos,
1: heavy.
0: Marruecos, ojito.
1: Aquí está bien heavy porque Marruecos, Brasil y Escocia se van a estar peleando quién va a pasar de primero.
0: Se verán cosas.
1: O sea, acuérdense que al final los que vayan quedando en tercer lugar deben sumar por lo menos sí. goles.
0: Sí, para porque que hay tercer mejor. No
1: el
0: sé
1: tercer
0: qué.
1: Mejor lugar.
0: Miren, yo también les quería comentar que no se puede usted tener... Porque estaba leyendo por ahí, mi estimado Marcos Rubio, que hay una plataforma de apuestas que salió de que una persona había perdido, y no me sorprende, $1,000,000 porque había apostado
1: a España.
0: Sí.
1: Esas prácticas, mire.
0: No, es que...
1: Manténgalas ahí. Sí. O sea, trate de...
0: No,
1: a raya,
0: mire,
1: ¿me entiendes? Manténgalas en su límite.
0: Ese hombre espero que le sobrara el pisto, pero aún así ajá. no debe ser como que, ay, no me duele.
1: Chivo, perdí.
0: Pero la persona que apostó que iba a ganar, o bueno, que iban a empatar sí. o lo que sea.
2: ¿Y? No, y no creas.
1: Ah, olvídate, se forró.
2: ¿Sabes qué? Yo estaba viendo que ha aumentado.
0: Metías un peso y te daban mío, ¿en qué pasó?
2: Que ha aumentado como la creación de las casas de apuestas. O sea, ahorita sí. están como bastante intensas. Que, bueno, que han creado una tras otra, porque antes ya tenemos como algunas conocidas aquí en El
0: que
2: Salvador.
0: Es el futuro, creo yo, ajá. Sí. Las apuestas
2: voy a abrir una.
0: Y si usted le gusta, pues hágalo de acuerdo a su manera de que
1: a
0: usted pueda. Le apuesto que esa persona que perdió $1,000,000 no le dolió, pero usted no apueste ahí las cosas que no debe.
1: Sí,
2: hipotecar
1: no
2: la casa o algo.
1: Sí, cabal. Hipotecar
0: la
1: no deje de llevar la leche a los bichos. Papá.
0: Pero de pronto tu compañera dice, mira, metí $1, metí $10 y me dieron 40. Y uno dice... Mira,
1: reventémonos en el pisto malavido.
2: Es que han cambiado las cosas. Antes era la lotería, hoy casa de apuestas.
0: Me gusta.
2: Actualidad.

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0: La hora 7:36, seguimos en el Morning Show de Radio Femenina y les agradecemos un montón por comunicarse con nosotros.
1: 22-24-24-11, besitos y abrazos a todos por aquí. Dice, buenos días Gaby, Ale y Marquitos, ¿cómo están? Espero que estén bien, estamos increíbles. Qué partidazo para ahora, ojalá gane, juegue bien Brasil y así mismo gane. Igual el de Suiza contra Canadá va a estar buenísimo. Y ya no se diga Haití contra Marruecos, que pienso que se la va a poner difícil Haití. ¿Quiere escuchar The Cure y Be Her? Que pasemos un excelente miércoles. Muchas gracias por aquí. Nos decía Espinal, Happy Wednesday. Good morning for you, my family. Enjoy your time. Thank you so much, Espinal. I hope you're having a great time. Y bueno, pueden escribirnos al 22-24-24-11.
0: Se acaba de disparar un momento.
2: No, quedé blanca del cerebro.
0: Un momento muy tiktokeable.
1: Y nosotros ya vamos a volver a subir, pero ahorita vinieron los desayunos, Alexa.
2: Solo así puedo decir,
1: ahora soy brasileiro.
0: Ahora soy brasileiro.
2: Hoy todos andamos en chanclas.
1: Claro.

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0: 7:52 PM, Sacabuche dijo el cuche. Sabía, te podías dejarle.
1: ¿Y el cuche?
0: Yo te topo.
1: Yo dije...
0: No, te topo. Miren, un saludo para usted que nos acompaña desde donde quiera que se encuentre, en qué continente, en cualquier parte del mundo. Ayer estamos viviendo unos tiempos de cambio aquí en Radio Femenina. Despedimos a una leyenda ayer, Cristian Alberto Müller Sosa. Se despidió de la cabina y mira, de cabina a cabina, de la cabina de la radio, subió a la cabina de un avión. Y sí. Ayer en la tarde estaba como, saludos desde México y yo.
1: Hola.
0: ¡Quiero, o sea, tu vida!
1: De verdad, no hubo como un proceso de luto, ¿sabes? O sea, decir, voy a ir a encerrar a mi cuarto. No, él no va a tener depresión por eso y yo me voy a ir a México.
0: Me voy a ir a México, estamos ahí. Hablando de que Cristian agarró avión a México como si nada, dijo, ya estuvo.
2: En la nuca nos tenía.
0: Le estorbábamos.
1: ¡Adiós!
0: Adiós, ¿cómo puse yo?
1: Espútidos.
0: Espútidos. Amé ese sticker.
1: A mí también.
0: Miren, un placer. Estamos hablando ya de la despedida de este morning. Se viene el morning mundialista. Uh-huh. Usted ya recibió ciertos comentarios de parte de los especialistas que somos Marcos y yo. Qué especialidad ver en Instagram ver noticias. Sí. Yo sí. Bueno, vos ves los partidos, yo veo sí. En Instagram los partidos.
2: Pero no un análisis tan profundo como...
0: Como el que entonces, se viene.
2: Sí. Entonces cambiaron qué triángulo invertido. Que no.
0: Estaban jugando 3, 4, 5.
2: Sí, eso lo saben los que vienen ahorita. Los delegados.
0: Los wiriweros.
2: Del wiriwiri. Los delegados
0: del gráfico.
2: Bueno,
0: pues nos despedimos, los dejamos con los comerciales y más música.
2: Y viene después el Morning Mundialista.

0: todo listo para seguir con tu día. Gaby, Marcos y Alba se despiden por hoy, pero mañana el sol vuelve a salir. Este fue el Morning Show. 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
13: 8 de la mañana con 2 minutos.
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0: de la mañana con 6 minutos. Damos por iniciado el Morning Mundialista a través de Radio Fiesta, Radio Láser Inglés y Radio Femenina. Tenemos un panel lleno de expertos y también talento
1: de inexpertos.
0: Talento de Grupo Radio Estéreo. Nos acompañan Cristian Villalta, Rodrigo Arias, Tobías Corado, Gabriela Rivera, su servidora, y en la consola David Penado. Tenemos mucho fútbol, mucha información, brujos, brujería, vudú, lo que usted quiera.
2: Abducciones.
0: Bienvenidos, chicos.
2: Buenos días.
3: ¿Qué tal?
2: Ahí está. Hoy sí.
4: Miren, buenos días. Qué gusto saludarles. Yo estoy muy contento porque Cristiano Ronaldo metió goles ayer.
5: Grande David Penado.
2: Hasta aquí la crónica de ese comentario. Sí.
4: Era Juan Gabriel en la palmera, como dice, y salió a jugar al patio.
3: No, ya le tocaba.
2: Tocaba y anduvo buscando el tercero.
5: Sí.
2: Pero nomás le salió. Solo eso.
0: Pero 5-0.
3: Sí, increíble. No, todos tienen su momento.
2: Sí.
3: Todos.
0: Increíble.
4: Otra cosa que destacó ayer fue el Patrice Lumumba.
2: Lumumba estuvo.
4: El aficionado más famoso, dicen que es del
0: que no había estado, pero ya llegó. No. ¿Cómo fue la cosa?
2: Es que tuvo problemas de visado, entonces por eso no pudo estar en el partido inaugural de la República Democrática del Congo. Entonces hoy sí, ya hizo toda la gestión y llegó a México.
3: Un artista ese hombre, estar inmóvil durante hora y media, eso es entrenamiento, ¿verdad?
2: Ah, no, eso lo practicaron ¿no? los fanáticos del Águila en la final también.
3: Sí, eso es cierto.
2: Ay, es como que han estado más tiempo, así que no hay ningún problema. Gracias, Luis David.
4: Sí, no nos metamos ahí todavía. Sí. No es bonito para...
3: Sí, ahí
4: para
3: estuvo Lumumba y de hecho se para en un lugar en el que si te caes...
2: Mira, eso
3: hasta
2: te
3: ahí llegaste.
2: Es una tarima, él lleva una tarima todavía. O sea, imagínate con el movimiento de la gente ahí, un golpecito que le des,
3: y
2: te puedes caer.
0: Para ustedes, Rodrigo, Cristian, que han tenido la fortuna de asistir a mundiales, yo tengo ese tema... cuando yo veo que llevan tambores, que yo digo, esa gente viajó desde donde sea que viene con ese equipaje de tambores, la tarima, no sé, seguramente sí la trajo, ¿no? Se ven cosas así en los mundiales, gente con muchos props, digamos.
6: Sí, pero muchos de ellos llegan ya como aficionados organizados, ¿no? Ah. Por ejemplo, Manolo el del Bombo, por ahí el más famoso. Él llevaba y tenía un par de anuncitos en el Bombo. O sea, además, él era un restaurantero de Valencia. Entonces, y eso, la misma federación termina por ayudarles.
0: Qué bueno, ¿no? No me lo decís porque yo digo, Dios mío, esa gente con ese gran...
3: Sí, de hecho, a Lumumba, entre comillas, ¿verdad? Porque no es el nombre de esta persona, sino que es el personaje. El que le hace la alegoría, a él la federación le ayudó a llegar, ¿verdad?
0: Uh-huh. Sí. Ellos le llevaron la tarima, ¿no?
3: Sí, él solito no logra entrar a Estados Unidos con tanta cosa.
2: Fue el primer aficionado que una federación le cotiza o le paga todo el viaje para que vaya como miembro de la comitiva. Sí.
3: Ajá, eso. O sea, eso es lo que le facilitó el visado. Eso que le facilitó dice el visado. Tobías, si no, imposible.
4: Va con la delegación.
2: Uh-huh. Es como que si fuera con la delegación.
3: Sí.
4: Pudo ser el indio cuscatleco. Pudo haber sido.
2: Pudo haber sido.
3: Hagamos un silencio incómodo.
6: Siempre hubo brujos, pero
3: sí, pero el indio no es brujo.
6: Sí, no, me refiero, siempre hubo aficionados exóticos y todo eso.
3: Cierto.
0: Es más, yo soy la que traigo el tema a colación, pero siento que están apuntando a menos mujeres. Yo estaba esperando más mujeres, como con la bandera pintada en el pecho.
2: De mujeres se hizo famosa una modelo, creo, paraguaya.
6: La Larisa.
3: Ajá, la Larisa. Y luego hubo una croata.
2: Que también anduvo ahí. O sea, tú entendés, vea.
0: Pero siento
2: Rusia.
0: Que he visto menos, o sea, y siento que también le da cierto pero color.
3: Hay más mujeres en el público
0: que antes.
3: En las tomas ves un montón, ¿verdad? Entonces yo también siento que tiene, bueno, no sé, tal vez estoy siendo muy optimista, pero creo que tal vez ahora ya no se cosifica tanto a las mujeres en el marco de la narrativa del mundial. Pero la verdad es que no lo he visto, como bien dice Gaby.
6: Sí.
0: no se ha visto y se están perdiendo los balones, mentira.
2: se pierden los balones futbolísticos ya.
0: Pero bueno, estuvieron muy buenos los partidos de ayer. El gol de Colombia, yo ya decía, este partido va a terminar y nunca lo meten. El 4-0, el partido de Inglaterra, ese está increíble, yo creo. Para mí, por lo menos, el partido de Inglaterra, porque yo tenía tan claro que Inglaterra era una de las potencias del Mundial y no sé qué pasó.
6: No, pero yo creo que todos los grandes equipos, incluso los que han ganado mundiales, tienen un partido donde mal, empatan, ¿no? O pierden, ¿no? Argentina, el Mundial pasado, perdió uno en la primera ronda. Pero además Ghana es muy buen equipo también. Ghana es un equipo con muchos jugadores en Europa, con jugadores de élite en Europa. Así es que, vamos a ver, Inglaterra dominó, Inglaterra le dio el poste, Harry Kane falló una casi que solo frente al arco. No es que Inglaterra fue dominado, pero Ghana tiene un equipo suficiente para sacarle un empate.
2: Y un brujo detrás.
3: Eso, y que tienen un brujo que tira talco.
2: Un brujo detrás.
3: Un brujo que tira talco.
6: Sí, un brujo que tira talco, sopla y sale al pulmón.
0: Ojalá sea maicena, porque el talco es malo para los pulmones.
4: No, yo no quiero instigar supersticiones, pero realmente Harry Kane no brilló ayer.
6: Sí, no, pero fue bien marcado, vamos a ver. No siempre va.
3: Entonces pone Sympathy for the Devil.
2: Sí, esa no, aplica.
3: Mira, como dice Rodrigo, un partido trabado lo puedes tener. Y lo cierto es que esos equipos africanos, Ghana, Costa de Marfil, Senegal, más bien yo lo que quiero es verlos cuando vayan perdiendo algún partido. A Costa de Marfil, cuando estaba ya perdiendo contra Alemania, le viste otra actitud.
2: Sí.
3: Pero mientras ellos vayan 0-0 y si el plan de juego es precisamente sacar un punto, no los vas a sacar de ahí. Tienen mucha disciplina y muy fuertes también.
4: Será el nuevo. Alguien mencionó ayer en las mesitas de Grupo Radio Estéreo el Catenacho. Será el nuevo Catenacho este que está planteando África en el Mundial.
3: Es el Catenacho, el mismo Catenacho. El mismito.
2: O sea, si no querías ver a Italia, pues ahí lo tenés. Ajá. Ahí tenés a Italia.
3: Y mira, por más de que a veces, yo creo que la culpa también es del periodismo deportivo, que a veces escuchas a la gente diciendo, sí, no, defienden con un bloque bajo y con una línea muy pegada a las líneas y tal. No, viejo, es juegan tirados atrás y ya. Así se llama ese asunto.
6: Parquean el bus.
3: Parquean
2: cinco,
3: el bus.
2: 5 y se acabó.
3: Que calcho, berrou, cerrojo. Sí. No, tiran el bus y ya, papá.
6: Sí, puedes romantizarlo. Había un periodista italiano que y los italianos se tiraban atrás, parqueaban el bus. Él decía, no, eso se llama el derecho del débil, decía. O sea, él es mejor que yo, así es que yo tengo derecho a tirarme atrás y meter 7 defensas en la meta y ya.
0: La verdad.
6: Lo romantizo para que no se oiga tanto.
3: Mira, si fuésemos brasileños, tendríamos alguna validez, solvencia moral para decir eso no está bien. Pero siendo del país que somos, parquemos el bus, viejo. Sí, de hecho, de técnico en la selección hemos traído un señor que precisamente lo que sabe es manejar buses.
6: Sí, exacto.
3: Y parquearlos atrás.
0: La que puede, porque hasta eso no es tan sencillo parquear el bus.
6: Exacto, no es tan sencillo, es que es un arte. Nosotros parqueamos el bus, igual nos meten. Panamá nos metió 3,
2: sí,
6: ¿o no?
2: Sí, es cierto.
6: Entonces,
2: es cierto.
6: Parquear el bus tampoco. Cerrar las ventanas.
2: Exacto.
3: Es que hasta para ser malo hay que ser bueno.
6: Para ser malo hay que ser bueno.
3: Sí, señor.
2: Bueno, terminada la jornada 2, Cristian Rodrigo, ¿qué les deja esta jornada? ¿Qué sinsabores les deja o qué de emoción que le viene?
3: Ya vimos 48 partidos todavía.
2: Ya, ya.
0: De los 104.
3: Son un montón.
2: Sí. Son un montón. Sí.
3: ¿Qué te deja vos, Rodrigo? Pero espérate, ¿qué les deja a ustedes más bien? Si nosotros... ¿A ustedes qué les deja? ¿Cuál ha sido el mejor equipo para vos? Pero decime uno todavía.
2: A mí me gusta la solidez de Argentina.
3: Ok.
2: A mí. Pucha, cabrón.
3: Bien. No, y te puso...
2: ¿Y ahorita qué? ¿Y dónde ve los dragones? Pues ese porque va con Noruega, ¿verdad? Va con Noruega.
4: La solidez de Argentina. La solidez de Argentina.
3: No, bien.
2: A mí me gusta la solidez de Argentina.
4: Mira.
2: Gaby.
0: Yo quiero seguir con, o sea, justamente como tú mencionabas, Rodri, yo considero que Inglaterra sigue siendo una gran promesa, a pesar de este partido que han tenido, pero muy emocionante lo que se les puede venir a ellos más adelante. Eso, ahí me quedo.
3: Bien.
4: A mí me ha gustado mucho, yo no es que sea la mejor selección, pero me ha gustado Cabo Verde, porque ya le empató a dos campeones mundiales. empató con dos campeones mundiales. Es épico lo que ha hecho. Entonces yo creo que ha sido mi selección favorita en este. El bus mejor parqueado del mundial.
3: La verdad, no, sí. Pero cuando tuvo que salir a buscarlo a Uruguay, le complicó vida.
4: Sí.
3: Le tuvo más respeto a España, sin duda. Uruguay no le tuvo respeto, amén.
2: A Uruguay lo desconoció completamente.
3: Lo tuteó completamente. Sí. ¿Y usted, señor Arias, cuál es el que más le ha gustado?
6: Para mí el mejor equipo es la France. Con Mbappé, Olise, Dembélé, tienen todo, tienen todo. Francia es para mí el equipo más potente. No digo que va a ser campeón del mundo, necesita suerte al final, pero es el equipo más con más estrellas.
3: Entonces fíjate, cada uno ha nombrado una selección distinta y eso es lo que nos ha dejado esta primera tanda de partidos. Yo no creí que fuésemos a tener tantas selecciones atractivas y candidatas al título. Sí. Ninguna se ha caído de las candidatas al título. Sigue estando ahí Francia.
0: Es cierto.
3: Portugal se mantuvo ayer, aunque hay que verlo contra un rival más serio. Alemania ha subido el valor de sus acciones. Argentina a mí me ha sorprendido, de verdad. Y aunque es muy temprano, no veo por qué no pueden entusiasmarse con ser bicampeones.
2: ¿Por qué no?
3: ¿Verdad? ¿Por qué no? Si tienen un equipazo. Entonces, a mí me han gustado estos 48 partidos.
2: Ahora, hay 7 selecciones que ya están clasificadas a los 16avos. Y aquí la página oficial en Instagram de la CONCACAF, se lo digo así porque ahí está, nos dio un cuadro de cómo serían los 16avos si la ronda...
3: Si termina hoy.
2: Si hubiera terminado ayer. Solo ponele.
3: Ah, muy bien, veamos.
2: Las llaves.
3: Está bonito eso.
2: Alemania contra Paraguay.
3: Puede ser.
2: Francia, Suecia. Corea del Sur, Suiza. Países Bajos, Marruecos. Ese está interesante. Portugal, Ghana. España, Austria. Imagínense, estos dos se enfrentarían a octavos. Estados Unidos, Argelia. Y Egipto contra Chequia. Después vamos a revisar la otra llave.
4: Fantástico. Nos vamos con unos mensajes de nuestros patrocinadores. Gaby.
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4: 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No pudo ganarlo. Start me up en el Morning Mundialista. Son los Rolling Stones. Volvemos para seguir comentando la segunda jornada.

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0: 8 de la mañana con 28 minutos. 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
1: Así es, me preocupaba que se te olvidara alguna frecuencia, Toby. Jamás. Pero todas correctas. Bárbaro. Y todas...
0: No, que cuál, aquí no se le olvida nada.
1: Conectadas.
0: Una
2: niña. Tres frecuencias.
1: Morning
2: frecuencias.
1: Mundialista, estabas hablando tú de unas llaves hipotéticas.
0: Hipotéticas.
3: Ah, es cierto, es cierto, es cierto.
0: Nos quedamos del lado derecho.
2: De hecho, refrescámelas porque no me acuerdo.
0: Qué bárbaro.
3: Las del izquierdo estaban algo así.
0: Ajá, es como que, Alemania, pero, Paraguay.
2: Pero ¿qué es eso? Así va a quedar. O sea,
0: no,
2: así,
0: así no. Es como quedarían si ayer se hubiera cerrado ya la fase de grupos.
2: Ah.
0: Ajá, okay. Sería Alemania, Paraguay, Francia, Suiza. Corea del Sur contra... Perdón, Francia-Suecia, Corea del Sur va contra Suiza, ahí está. Países Bajos contra Marruecos, Portugal contra Ghana, España-Austria, Estados Unidos-Argelia y Egipto contra Chequia o República Checa, como le quiera decir. En el otro lado, oíte este, Brasil-Japón.
2: Puede, ese estaría chico.
3: Ese puede ser.
0: Costa de Marfil-Noruega. Es porque sabemos que Noruega todavía se tiene que disputar el liderato. México, Escocia, Inglaterra, Cabo Verde.
1: Ey, Cabo Verde es...
2: Ojito con Cabo Verde.
1: El rival a vencer.
0: Invicto. De ahí ya bajando, Argentina, Uruguay, tendremos clásico sudamericano.
3: Tendríamos. Yo creo que no. Pero
0: yo
3: bueno,
0: tampoco
3: tendríamos.
0: Creo. Luego seguiría Australia contra Irán, Canadá, Bélgica. Y terminando por ahí, Colombia contra Croacia. Así quedarían las llaves.
2: Ese Colombia-Croacia sí me gustó, fíjate. El Escocia-México también me gustó.
0: Así quedaría.
4: A mí no me gusta esa llave porque es que, vamos a ver, si ahorita Paraguay, digo, Portugal está en segundo lugar, ¿verdad? Tendría que quedar primero para ganarle a Colombia. Y lo que el mundo del fútbol quiere, o al menos en mi forma de interpretar, en mi cosmovisión o en mi mundo, como quieran, yo quiero que el partido 100 del Mundial sea Portugal-Argentina, sea Messi-Cristiano, sea los dos grandes uno contra otro por la semifinal del Mundial. Y ahorita, si Portugal pasa segundo, no vamos a poder ver eso.
2: Sí.
0: A menos que solo en una hipotética final.
2: ¿Cómo? O sea, ¿realmente se puede enfrentar Messi-Cristiano?
3: Sí, tienen que terminar en primer lugar de su grupo cada uno.
0: No, tiene que ganarle Portugal a Colombia.
3: Sí, Portugal le va a ganar a Colombia.
4: Ojalá, le gane a Colombia y veamos ese... Es que sería el partido 100 del mundo. Dígame si no es una cifra espectacular.
0: Sí, cifra
4: para
0: redonda.
3: Sería genial.
4: Partido 100, Cristiano Messi, nada. No. Hay que ver.
2: No,
4: exactamente.
2: Sí, no, eso sería... No,
0: ya te pusiste.
3: Sería genial.
0: Te pusiste exquisito.
2: ¿Qué necesitamos para que eso ocurra?
4: Que Portugal le gane a Colombia en la última fecha y pase de primero.
3: Argentina ya es primero de su grupo, no importa lo que ocurra.
2: Sí. ¿Y
3: luego
2: fase?
3: Que lleguen hasta semis, pues, ¿verdad?
2: ¿En qué fase? ¿En semifinales?
0: En cuartos de final.
3: Tendrían que superar octavos y ya.
2: Compañeros.
1: Tendría que haber hasta medio tiempo que cantara Shakira, Colpe. Ese partido sería un partido...
4: Sí, sería una final.
3: Sería increíble esa onda.
2: Lo van a hacer enfrente de la Casa Blanca.
1: Sí, que lo hagan en el patio de la Casa Blanca. No, de verdad, sería un partido histórico.
0: Va a salir ahí... Ya quien tú sabes, man.
2: Ese sería The Last Dance, de verdad.
0: Ese sí sería un buen Last Dance.
3: Mira, y todavía ayer Cristiano sale contento, ha metido dos goles, su equipo ha dejado de ser una familia disfuncional, o al menos han pretendido
0: no lo creo
3: que así
0: tanto.
3: Ocurra, ¿verdad? Y ya se para ahí. Y viene un periodista y le pregunta, mira, ¿qué opinas de Messi? Yo sinceramente entiendo a Cristiano que diga, hey, ya me tienen podrido.
1: Sí.
2: Sí.
3: Viejo, en serio, man.
2: Fíjate que... si me das chance, yo había guardado, según yo, las declaraciones de Cristiano Ronaldo. Las quieren oír.
0: Gracias, afición. Esto es para vosotros. ¡Sú!
2: Esas declaraciones de Cristiano Ronaldo. No, mira, permíteme. Que no te confunda que la captura
0: para de pantalla. Para mientras, mira, en lo que buscas ahí las declaraciones, a través del WhatsApp de la Láser me preguntan o nos dicen que si podríamos confirmar ya las sedes del 2030. Del Mundial 2030.
2: Marruecos, España y Portugal.
4: Y Argentina, Uruguay y Paraguay.
2: Son por el centenario.
4: Exactamente.
0: Pero dicen que Argentina, Uruguay y Paraguay solamente van a tener un partido, algo así como hicieron ahora, de México, Estados Unidos, Canadá. Y ahí todo el resto del Mundial se llevaría en España, Portugal y Marruecos.
4: Ese es el acuerdo actual.
0: Ese es el acuerdo actual.
4: Quieren ampliarlo. O sea, si el Mundial de 48 selecciones, el acuerdo es ese. Un partido en Paraguay, uno en Argentina. Pero si lo quieren ampliar a 64 selecciones, lo que quieren es que sea un grupo entero en cada uno de los países. Un grupo, o sea, 6 partidos en Argentina, sí. 6 en Paraguay y 6 en Uruguay.
3: Tendría estaría más chivo. Sentido.
0: Estaría chivo. Podría ser así.
3: Y así Belice puede ir al Mundial.
4: Exactamente.
5: Y las Turcas y Caicos.
0: Guatemala, Guatemala, porque no
1: Micronesia.
0: Es
5: San Cristóbal y Nieves puede estar ahí.
0: Sí, sí, sí. Sí, sí, sí. Bueno, sí, está bien.
2: Esto dijo Cristiano Ronaldo ayer después, después de sus dos goles.
6: A ver. Vamos, la vida es así. Hay contrapartidas que tenemos durante los partidos, durante la vida, y el objetivo principal es siempre mejorar. Fue lo que hicimos. Te puedo decir que fue una semana muy, muy dura, una semana difícil, una semana que la opinión pública fue muy dura con nosotros, todos los jugadores, especial para mí y para el entrenador. Pero si es siempre así, no pasa nada, porque como debes calcular, ya son 23 años de profesión y siempre cuando las cosas van bien, Cristiano bien. Cuando va mal, es un retirado, ya está viejo, siempre será así. Pero lo más importante era hoy, ganar para pasar en el grupo. Y está preparado para lo que viene. Sabemos que vamos a tener un partido duro contra Colombia, pero el objetivo principal era pasar del grupo y lo logramos. Jugué bien, marqué, ayudé al equipo. El equipo ha estado muy bien y seguimos.
2: Ahí está. Me llamaron viejo, retirado, dijo Cristiano Ronaldo.
1: Y sí, lo llamamos eso, la verdad.
3: Y en cuanto termine el Mundial, le volverán a decir lo mismo. Sí. Porque es que así es esto.
1: Y le preguntan a Georgina Rodríguez, su pareja, y ella dice, yo creo que Cristiano va a jugar hasta los 50. O sea, este hombre le apasiona el fútbol y su familia, su vida, y él, yo lo veo a él de 50 años jugando. Obviamente, no al nivel, pues, pero sí le apasiona, pues.
4: Wow. Para jugar en Arabia está bien. Sí. En Arabia es una liga mucho menos complicada.
0: O sea, dentro de los próximos 5 años va a volver a ganar otra liga, como sucedió ahorita, y no hay problema.
4: Ahora, si gana el Mundial, creo que ahí sí ya. Va a considerar retirar. Y no es improbable.
1: Se sale de la Matrix, creo yo.
4: Sí, ¿no?
3: Podría ser, podría ser.
4: Tiene equipo. O sea, veamos a qué compañeros tiene. La mayoría acaba de ganar la Champions con el París, el lateral izquierdo, los dos volantes centrales.
0: Vitinha.
4: Uno de los delanteros centros. Vitinha, Neves, Nuno Mendes. Y Gonzalo Ramos, que es el 9 suplente. Ajá. Todos acaban de ganar la Champions. Sí, o sea, hay portugueses de élite en todos lados. No es solo él.
3: Sí, es que hay equipos que de verdad, a Portugal, a Francia, a Argentina, a Inglaterra, solo los puede eliminar, solo entre ellos se pueden eliminar. Sí. No va a haber un equipo que por fortuna los va a botar del Mundial. No, está potente eso. Sí. Así que a ver qué pasa con Cristiano Ronaldo. Sí. Cuando se retire va a poner una fábrica de memes porque ha regalado un montón de momentos para la cultura pop. Sí, sí, sí, sí, sí. Ayer volvió a regalar varios momentos.
2: Muy bien, nos vamos con unos mensajes de nuestros patrocinadores. Gaby Rivera.
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0: Antes de irnos a la pausa, les dejo una pregunta aquí que nos hacen a través del WhatsApp. ¿No creen que el fútbol africano y asiático ha crecido un montón y Sudamérica se estancó, por lo visto hasta ahorita en el Mundial? Después de la pausa, la respuesta.
2: Lo juega México, también traemos el buffet Los Ángeles Azules y Belinda por ella.
7: de México

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0: 8 de la mañana con 46. Seguimos con más en el Morning Mundialista con la Copa de la Vida. Uno, fíjate que yo creo que ese es el himno del que más me recuerdo yo de niño, de haber escuchado, de Francia 98.
1: Todos.
0: Creo que sí. Mira, poneme ahí. Creo que es la primera vez que voy a pedir esto en la F.
2: Lo tenemos.
0: Poneme las piernudas, por favor.
2: Adelante.

0: Porque hoy el oriundo de Rosario está llegando a los 39 en pleno mundial. Wow. Lionel Andrés Messi Cuccittini, 39 años.
1: La mamá le puso a Lionel porque le gustaba Lionel Richie. Ah, de mira, ahí viene el nombre de Lionel con I, con no I. Con E.
0: Exacto, eso te iba a decir.
2: O sea,
0: no es con
2: Lionel.
3: Lionel Messi.
1: Lionel Messi,
4: exactamente. Dancing in the ceiling.
1: Sí, o sea que...
4: Hello.
1: La mamá estaba oyendo Say You, Say Me cuando lo estaba dando de la
4: pechita. Sí, sí. Bárbaro.
1: Sí, sí, sí, sí.
0: Ahí está. Bueno, listos porque se nos viene el bufete mundialista gracias a San Martín.
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0: eso es por el cumpleaños de Messi.
1: Bueno, prepárense porque hoy o quedamos bizcos o quedamos con dolor de espalda. Una de dos.
2: Mira, es que hoy los mexicanos celebran o celebran. Hoy México va a tener... Este no es el partido. Sí, no, me refiero a que este es el partido del Mundial más placentero para México. Ya están clasificados.
0: Es posible que hoy alineen... Bueno, se presume que Ochoa hoy juegue su último partido con la selección y que le pongan unos minutos el Vasco. O desde los primeros minutos, no lo sé.
1: Primeros.
0: ¿Verdad? Primeros para que minutos, se despida ahí del público y... Le metan sus últimos goles con esa camiseta.
1: Estás augurando un 7-0.
2: ¿Qué tenemos en el bufete mundialista, compañero?
1: Bueno, a la 1 de la tarde empieza uno a quedar bizco porque tiene que tener dos pantallas o que ahí el proveedor le pueda tirar ahí multipantallas también porque vamos ya con dos partidos a la misma hora.
2: La oficina se organiza este día.
1: Para cerrar ya la fase de grupos, empieza el grupo B. A la 1 de la tarde, Bosnia y Herzegovina se enfrenta a Qatar y también a la misma hora, Suiza contra Canadá. El líder, ¿verdad?
0: Hay que decir que Tigo Sport nos comentaban los colegas, van a estar en el Canal 3 tirando un partido y en el 300 tirando el otro. De manera que sí es posible que usted pueda estar viendo los dos partidos si en su oficina le permiten esas libertades.
3: O si tiene dos teles en su casa.
0: También.
3: Así sería.
4: Sí. Una en la tele y otra en el teléfono.
1: Ajá, otra en el teléfono.
2: Pues. Aquí en cabina vamos a hacer allá uno y aquí el otro.
0: ¡Qué bárbaro, David! Organizándose.
1: No sé cómo va a hacer, pero...
0: Porque hoy el 4 solo lleva a Brasil para dejarles el dato ahí.
2: Excelente. En la tarde tenemos...
1: Grupo C, que va ahí donde va Brasil.
0: Así es.
4: A las 4 de la tarde, Escocia-Brasil juegan en Miami... Y Marruecos, Haití en Atlanta.
1: Mira, ¿y será cierto que va a haber esta la abducción de los escoceses y los brasileños? Es que eso ha rondado ahorita en redes sociales, que salió una chica que dice que es vidente brasileña, que tuvo un sueño premonitorio en el cual justo en el partido de Escocia-Brasil van a ser abducidos los brasileños, escoceses, cuerpo técnico, gente de los aficionados. Eso es lo que está llamando ahorita el partido.
3: Los marcianos se los van a llevar.
0: ¿El rapto o qué?
1: El rapto, ajá. Pero está llamando más el rapto que el regreso de Neymar.
4: Muchas caipiriñas,
0: como la Brasil. Eso o Ice va a caer ahí.
4: Sí, sí, es cierto.
1: Esa abducción no la tenía en mente.
0: Que es tal vez un poco más.
2: Y hoy se va a jugar Neymar.
1: Ya está disponible. Ya está disponible, entra en convocatoria. Sí. No creo que inicie de titular.
4: El tema es de que Rafinha, que es otro de las grandes esperanzas de Brasil, lesionado, está fuera de la Copa del Mundo. Entonces, el técnico Ancelotti necesita otro jugador que haga un poquito de diferencia en menos de esos 10 picapiedreros que apenas saben pegar, que no son brasileños. Que
1: de
4: son...
1: Igor Thiago no estés hablando.
4: Bueno, son 10 picapedredos y Vinicius. Vinicius es el único que hace diferencia. Al menos uno más que te dio un buen pase, pero por Dios. Por eso necesitas a Neymar.
1: Pero ahí está.
2: Y Casemiro.
0: Yo me guardaría a Neymar para... Porque lo que Brasil necesita es un empatillo.
4: Sí, es cierto.
0: Y mejor te guardas a Neymar para... Yo creo que a Brasil un partido le va a quedar en el Mundial.
4: Sí, es probable.
2: En 16avos se queda Brasil.
0: Si cruza con Japón o con Noruega.
1: Si le tocará a Japón, imagínate.
0: Hasta ahí llega.
3: Bueno, eso es un poco retomando la pregunta que quería traer Toby, que las selecciones suramericanas, bueno, americanas me atrevería a decir casi que, se han quedado atrás cuando las comparas con las asiáticas y las...
1: Africanas.
3: ¿Qué piensan ustedes al respecto? Yo quisiera que fuéramos
1: Yo
3: mejor.
1: Creo que yo veo un avance. Yo veo un avance en las selecciones africanas y asiáticas. A comparación de otros mundiales, se les ha visto más competitivas, con más hambre... que incluso a selecciones grandes, llámese Brasil, llámese Colombia, llámese incluso Panamá, ¿verdad? Que no creo que tampoco, pero, o sea, sí se les ve la gana, se les ve que están invirtiendo en sus selecciones.
4: No sé, yo creo que los sudamericanos no es que hayan bajado, sino que el fútbol nunca es un avance, siempre es... una gente tiene una generación bonita y después viene una generación de vaca flaca. Uruguay ya no tiene a Luis Suárez, ni a Cavani, ni a Forlán. Colombia tiene James ya viejo, necesita un James de 23 años. Entonces, yo creo que los sudamericanos siempre tienen esos picos y ahorita por ahí no tienen tantos, ¿no? Pero sí, siempre Sudamérica siempre es la cuna del fútbol. junto con Europa.
0: Y los africanos han mejorado en cultura táctica, en disciplina táctica. Físicamente siempre han sido un portento, pero ahora juegan mejor, eso es cierto. Sí. Senegal, Costa de Marfil, Ghana, etcétera. Y los asiáticos, hay que distinguir porque Japón y Corea del Sur han progresado y hay otras selecciones asiáticas que son muy malas.
1: Creo que son las únicas dos que resaltan, ¿verdad?
0: Sí. Ahora, por ahí decirlo. Pero sí tienen madera como para llegar a cuartos o semis, incluso dependiendo de la llave. Sí. Japón anda muy bien.
2: Y eso no lo tiene la CONCACAF, ¿verdad? Como, o sea, una selección que resalte así, una tan sola.
1: No. Por el momento. Después de Costa Rica del 2014 ya no.
0: No. Panamá es la mejor de aquí de Centroamérica y ya ves que probablemente se vaya sin goles y sin puntos del Mundial.
2: Sí.
0: Y es la mejor.
1: Bueno, que nos empate.
2: Y no jugaron mal ayer, fíjate, los panameños. Bueno, en mi opinión.
1: Los dos partidos no los han jugado mal. Lo único que no han tenido es la pegada ya.
0: Nosotros perdemos 1-0 con Martinica. Ellos van al Mundial y pierden 1-0 con Croacia.
2: Sí.
3: Bueno, y este bufete, ¿qué más le queda? Le queda
1: a las 7, el grupo A. El grupo A.
0: La noche.
2: Sí, hombre.
1: Vaya, hoy sí ponete ahí a Juan Gabriel.
0: Va, dale.
1: Hoy sí ponete a Juan Gabriel.
2: ¿Pero qué? Luis Miguel, Negrete.
4: Luis Miguel.
1: Vaya, pero se va a poner.
3: ¿Qué, Rodrigo?
0: No, si no supiste. A ponerte la maldita vecindad, pone algo más.
2: Me encanta.
1: Supiste amar.
2: No, mira, aquí.
1: Va a ponerte cuando caliente el sol.
0: Esa canción, ¿verdad? Sí. Esa canción ya tiene 40 años.
2: Mira, sí. Pero es que aquí
0: más.
1: Aquí, ¿cómo 42?
0: Sí.
2: Aquí me convenció Cristian. La verdad.
0: Esos son futboleros y de seguro le van a la América.
1: Bueno, a las 7 de la noche, Chequia o República Checa enfrentándose a México.
0: Bien.
1: Y duelo de sures, Suráfrica contra Corea del Sur.
0: Partido raro ese.
1: Sí, rarísimo.
4: Raro. En Monterrey.
1: En Monterrey.
2: Es como yo decía, es como de la segunda división de los mundiales. Entonces, como, si el mundial tuviera segunda división, estaría Corea-Sudáfrica.
0: Pues nada, 6 partidos en los mundiales, algo que no se veía desde los años 30, sí. Señor Arias.
4: Es correcto. Bueno. Cuando todo había jornadas y todas a la misma hora.
0: Así es.
4: No, ahora, bueno, son 6 partidos. Y todo nos va a quedar claro una gran parte de la llave, porque esa es la última fecha. Y ya cada quien ya se ubica en el calendario de la llave mundialista.
2: Y al mismo tiempo que Sudáfrica y Corea,
0: México República Checa.
2: Tenemos ahí la... Yo sí creo que los mexicanos van a disfrutar mucho este partido. Yo creo que este es el soundtrack perfecto del partido de hoy para los mexicanos. O sea, hoy es México Pop.
4: Ojalá que juegue Gilberto Mora. De verdad, el chico 17 años, el chico maravilla de México que no ha jugado tanto.
0: Ya tiene 19 desde que estás diciendo bueno. Eso.
1: Sí.
0: Y no lo ponen.
1: Desde el Mundial pasado estamos hablando de que iba a llegar Gilberto Mora y toda la cosa. Y...
4: Bueno, nada, tal vez bien. Ahora.
0: Tal vez ahora. Este es el día, es que mira, es raro, es inusual que México tenga un partido así en el Mundial, que puede perderlo, que le puede pasar de todo y no se va a ver afectado su liderato del grupo. Así es que ojalá se tome esas libertades. Ojalá.
1: La del sonidito, porque se hizo viral en redes.
2: ¿Cuál sonidito?
1: La de 1, 2, 3, 4, tan, tan, tan.
2: Mira, no vieron.
1: Es que se hizo viral porque la afición de Países Bajos en México empezó a saltar con esa canción. O sea, ¿cuándo has visto vos europeos? Con pero, canciones latinas.
2: Déjame prepararme, la voy a preparar.
0: Mira, es cierto, mañana. Yo he visto, yo sigo a un
1: influencer, creador de contenido.
0: No, a este tipo, el tornamesa de la consola.
1: DJ.
0: A uno de esos, sí. Alemán. Y ajá. Ocupa mucho esa tonadita, sí, fíjate. Sí. En unos conciertos que le he visto en Alemania, en Holanda.
1: Entonces ya está viendo que la música también está rompiendo esa barrera. Y muchos dicen que los fanfest de México por mucho superan a los de Estados Unidos.
2: Sí, es que
1: hay más ambiente todavía.
3: No lo dudo.
2: Están prendidísimos.
3: No lo
2: dudo. ¿Algún pronóstico para la jornada de hoy?
0: No espero ninguna sorpresa.
1: No, yo no espero más.
0: Tal vez la gran duda que tengo es si Canadá va a lograr ganarle a Suiza o no. Esa es la única duda. De ahí creo que todo es bastante predecible esta jornada. Sí.
2: Antes de cerrar, yo quisiera mostrarles un remix que le hicieron a nuestro querido Iván Barton, fíjate. Porque dice, hay un DJ que dijo que sonaba, que la voz de Iván Barton cuando salió a través de los micrófonos sonaba como un rapero a las 4 de la mañana en un rave. Entonces le puso música y suena así, mira.
1: La mejor canción.
2: No, esa no es.
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0: Me acabo de sentir en discoteca de los 90.
1: Está buena.
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1: Ha sido la... ¿Qué tenemos? La edición número 13 del Morning Mundialista, anticipando la tercera jornada de la fase de grupos. ¿Algún comentario que tengan ahí guardado para la noble afición que nos sintoniza? Antes de
2: Decision is red card, viejo.
1: Decision is red card, creo que sería la cuestión de la jornada.
3: Que gocen, que eso que se quedan de que los fans, las fans son de México, ¿no? Y que uno donde quiera que esté, disfrute del fútbol, porque esto en 4 años va a regresa y hay que vivirlo.
1: Me encanta.
4: Sí. Y juega Brasil.
0: Hoy juega Brasil.
4: Sí, pongan la samba nausai.
2: Pobrecito, Brasil.
4: Pongan la samba nausai. Yo siempre los pongo cuando juega Brasil.
1: Ok.
0: Ponete algo brasileño, vos con eso nos vamos.
4: La samba nausai, no.
2: No, sí, no, poner brasileño.
4: Bueno, pero es una samba.
2: Poner a la Astrid Gilberto.
1: Astrid, la chica.
2: O poner a Pantera. Cántate la cólera.
1: Aquí va Gojira. Sí, no. Nos vamos entonces con la chica de Ipanema. Nos vamos a ir, vaya, sí.
0: Va, tranquilo.
1: Diplomáticos. Pero antes algunos mensajes de nuestros amables patrocinadores.
3: Bueno. 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
1: 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Ha sido el Morning Mundialista. Qué gusto compartir, compañeros.
0: Igualmente. Gaby, tenés problemas con Luis Miguel, ya vi.
1: Sí. Dicen que México le dedica a Chequia. Ahora te puedes marchar. Esta noche.
0: Sí, sos.
1: Nos vamos con la chica de Ipanema, la elección. Vámonos. Del panel para este día. Juega Brasil, adiós.
4: Esa está buena.

0: Hasta acá hemos llegado. Si sobrevivimos a la ingesta de carbohidratos, colorantes y emociones por los mascones de esta tarde y esta noche, la seguimos mañana. Sí, en otro Morning Mundialista. 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

0: como cuando el mundo no se acabó en el Y2K y tampoco en el 2012. Seguimos esperando. 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
1: Ninguna como ella. Déjenme ver algo. Quiero ver. Lero, lero, lero, lero. 9:08, 9:15 con 9 segundos. Ok, listo, listo. Bueno, qué decirles, buenos días y bienvenidos al turno Choveto en Radio Femenina 102.5. Es el segundo hijo de mi mamá, el que les está hablando en este momento en el micrófono, y el único varón de los tres que tuvo, bueno, de las, bueno, mi hermana mayor, yo fui el segundo y el único varón, y de ahí viene mi hermana Jessica, que de hecho ayer cumplió años. Un fuerte abrazo a Jessica. Espero que haya disfrutado y que le haya pasado genial con los angelitos que tiene, que sí son literalmente angelitos. Y solamente, muñecos, decirles que este espacio en Radio Femenina tiene también patrocinadores, marcas importantes confiando en este espacio y en lo que sea, en lo que acontece de 9 a 12 del mediodía en Radio Femenina. 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Bienvenidos, acompáñenme. Estoy disponible a través del 22 24 24 11, que es el WhatsApp de Radio Femenina.

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0: 9:48 es la hora. 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Fuerte carga vehicular, me informan, complica el paso entre Quetzaltepeque y Opico a esta hora de la mañana. Este es un informe de hace, ¿qué?, 3 minutos atrás. Conductores reportan circulación lenta sobre la carretera que conecta Quetzaltepeque con Opico debido a alta carga vehicular registrada durante esta jornada en este preciso instante. Se recomienda a la, bueno, a las personas, a los automovilistas, a los conductores, pues siempre desplazarse con mucha precaución, salir con tiempo de anticipación muy suficiente hacia sus destinos para considerar obviamente también rutas alternas y evitar este tipo de contratiempos. Voy a la pausa en Femenina, ya vuelvo.
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0: Aquí está Morat Femenina y Silvestre Dang Dong. Fíjense que la canción se llama Lo Poco Que Yo Quiero y es la recomendación de Gaby.

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16: Les entrego a través del 102.5 a Andrea Bocelli con David Guetta, AJ y también Megan Thee Stallion. La canción se llama DNA More Than a Game. del álbum de la Copa de la FIFA 2026. ¡Qué belleza! ¿Qué les queda, muñecos hermosos? Es la femenina en la mañana del miércoles 24 de junio.

0: DNA en femenina, mi pick para esta semana. Ya saben, ahí les queda a su disposición la música nueva que les presentamos de manera semanal en esta bonita estación de radio. 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

Future y Tyla, Game Time. Esta también la disfrutamos en cada uno de los encuentros que ustedes pues escuchan Sonido Ambiente, y pues ahí vamos compartiendo el día a día. Hoy partidos, se reanuda la jornada a la 1:00 p.m. Hoy Suiza versus Canadá, repito, Suiza versus Canadá, grupo B, 1:00 p.m. para esta fecha, miércoles 24 de junio. Bueno, parte de las cosas en torno al mundial, miren, Liam Gallagher reacciona al aumento de reproducciones de Wonderwall durante el mundial. ¿Y qué es lo que ha acontecido? Bueno, yo diría un super hit, un himno, un clásico de clásicos. Wonderwall es uno de los temas más conocidos de la banda. Ha experimentado, de hecho, un incremento significativo en reproducciones en plataformas recientemente, días previos al partido entre Inglaterra y Ghana en la Copa Mundial de la FIFA 2026. ¿Y qué más decirles? Bueno, tras reconocerse y publicarse esta noticia sobre el impacto que ha tenido Wonderwall, Liam Gallagher reaccionó públicamente a través de la red social X, y el vocalista de Oasis pues mencionó, entre muchas cosas, algo que yo no puedo decir la palabra al aire, pero entre las cosas que dijo es, y con justa razón, este es un clásico. Y bueno, ahí está, ahí les queda. Y eso lo dijo Liam. Y Noel Gallagher también respaldó las reproducciones de este nuevo respiro y oxígeno para Wonderwall, y comentó lo siguiente: Wonderwall pertenece al pueblo y fue un momento mágico entre el pueblo y los jugadores, refiriéndose al hecho de que se está considerando, obviamente, para que se esté sonando pues a cada instante Wonderwall. La verdad es una belleza de canción, y como ellos lo dicen, los partícipes de esta super banda Oasis, es del pueblo, es para el pueblo y para los jugadores, y es un super clásico.

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17: Taila en el 102.5 con Is It Love, música nueva en la F, gracias a Leche Ira 26.

0: Ya saben que la música nueva es gracias a Lecheira 26 en Radio Femenina. Tyla con Is It Love. La recomendación que Nelsie nos ha entregado desde el pasado lunes. Ahí les queda para que la soliciten en todos los turnos. Y solamente...
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0: Material Lover. Esta canción fue incluida en la película The Devil Wears Prada 2. Escuchas Femenina en esta bella mañana de miércoles 24 de junio. Miren que es sol más bello aquí en la colonia Roma. O sea, no puedo decir así en todo el país porque pues no me consta. Lo que sí me consta, porque les estoy diciendo que mis amis se reportan desde donde quiera que estén al instante con la que viene la F. Y aquí me están diciendo, mira, Choveto, accidente de tránsito sobre la carretera Panamericana a la altura del desvío hacia Apulo. Percance vehicular ha generado complicaciones en la circulación del tráfico en la zona antes mencionada. Se recomienda a los conductores reducir primeramente, obviamente, la velocidad, mantener la distancia de seguridad y atender las indicaciones de las autoridades presentes. Por favor, tomen precauciones al conducir, consideren posibles retrasos en el sector. Repito, carretera Panamericana a la altura del desvío hacia Apulo. Ahí está el detalle del percance vehicular. Voy por este lado al WhatsApp de la F.
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0: Uh-huh. ¿Y qué tal, Om?
2: Hola, hola, buenos días, mi querido Choveto Salguero. ¿Cómo estás? Ya sintonizado con la Femenina y El Turno de Choveto Salguero.
0: Eres grande.
2: Bueno, que inició. Y pues aquí saludando.
0: Y es bien claro, Oscarito, para que no quepa duda. Dice, y sintonizando El Turno de Choveto desde que inició, dice, ¿ve? Este muñeco bello es bien claro para hablar, así me gusta la gente a mí. Esa bonita claridad.
2: Desde que inició. Y pues aquí saludando.
0: Desde que inició, muñeco.
2: Y molestándote como siempre con las rolitas que se programan a través de las ondas hercianas de la Femenina 102.5. Quiero escuchar The Cure y quiero escuchar Letras Chiquitas, por favor. Ahí estamos siempre sintonizados con la Femenina y El Turno de Choveto Salguero. Feliz día. Ahí estamos siempre pendientes. Chao.
0: Chao, eres grande, muñeco. Viene The Cure de mi amada Olivia Rodrigo. Y yo creo que Letras Chiquitas lo hubiesen escrito todo con letras minúsculas. Digo, pues, para hacerle honor a la canción. Aquí viene, muñeco, ya te la busco.

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Charles Hans, Sabino, Yu Bailey, Das y Castro. Castro. Letras chiquitas, una ex recomendación de Gaby. Canción amada por mi queridísimo Oscarito. Ey, ¿por qué te gusta, muñeco? O sea, no es que esté mal, o sea, está bien, no pasa nada. Pero ¿por qué te llega tanto? O sea, está chiva la canción, pero quería saber. Hoy sí, mira, hoy sí estoy de metido, muñeco. Nunca he sido metido, pero hoy sí. Estoy desmetido, Oscarito. ¿Qué onda, va? The Cure, yo sé por qué te gusta, va, de Olivia Rodrigo. Pero letras chiquitas, ¿qué onda? Expresa ahí, Oscarito. Expresate, muñeco. ¿Qué onda ahí con letras chiquitas? Bueno, Le Serfim en la femenina con Boom Pala. Para los que quieren un boom palazo a esta hora de la mañana, ahí les va. Chulada. Bueno, 22-24-24-11 a tu disposición. Escuchas el turno Choveto por la F. A los conectados, gracias. Femenina.com.cb. 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

0: 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La hora.
1: 10:47.
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0: Saludos, Sofi. Siempre un abrazo y gracias por la sintonía. Oscarito, ok, démosle.
1: Hola, mi querido Chobeto Salguero. Pues ya tú lo dijiste, pues ahí. Olivia Rodrigo, pues es Olivia Rodrigo y hace buena música.
0: Obvio.
1: La escuché con Vampire, pues ahí me quedé hipnotizado con ella, pues todo lo que toca se convierte en oro, ¿verdad? Es una reina Midas. No la da la chamaca. Que es de lo mejor que hay por el momento, pues en composición, lírica y todo. Me llega Olivia Rodrigo y su rola The Cure, y esta script song y Drop Dead, que bueno, qué buen álbum este que ha lanzado para este año. Y luego con las letritas, con las letras chiquitas, también me llega, la verdad. Me gusta también, está bien hecha la rola, pues es otra cosa, pues. Verdad, sí, me gusta, pues, cómo está compuesta, toda la lírica, buenísimo también. Y pues, también estoy encantado con esa rola, la verdad, y no entiendo cómo nunca entró en la lista de la 11 de los, pero bien, va para gusto los colores. Pero sí, a mí me encanta, letras chiquitas. Gracias, Chubeto Salguero, ahí estamos siempre sintonizados con Tizuzo. Chao.
0: Un fuerte abrazo, muñeco hermoso, y Buzo, con ese camión que va retrocediendo, hasta aquí se escuchaba. Buzo ahí, que a veces están chocos de algún lado ahí. Hay puntos ciegos y no voy a hacer, ¿verdad? Buzo ahí, buzo. Ojos bien abiertos. Hola, muñeco bello, dicen acá. Quiero escuchar Rain Me de Sam Fender, porfis. Saludos y feliz día. Permitime, voy a ver a por este lado. Voy a ver.
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0: Listo, ya está. Ya la encontré, mi querida amiga. Gracias por tu sintonía y por estar siempre, pues, no solamente con este turno pendiente de la F, sino en todos los turnos. Es Lizzy Martínez, amante de los Michis. Eres grande, Lizzy. Aquí va tu canción, mira. Que disfrutes lo que resta de esta mañana. Hoy, Wiri Wiri Mundialista va a las 12 en punto. Buzos. 12 en punto va Wiri Wiri Mundialista, porque a la 1 de la tarde inicia la jornada de hoy de la Copa Mundial de Fútbol FIFA 2026, Suiza contra Canadá. Hoy 1 p.m. Buzos, no se lo pueden perder. Aquí está Sam Fender con Olivia Dean, Rain Me In, una ex recomendación de Nelsie Holly Mary.

0: la arrullaban con los Smiths de fondo, aunque creció escuchando a Jesús Adrián Romero y ahora baila las canciones de Charlie XCX en todos los raves de San Salvador.
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0: Música nueva en Radio Femenina, Elena Rose con Manuel Turizo. La semana se llama El Pic de mi querido David Penado. De lunes nos ha presentado esta joyita bella. Suena rico. Está súper chiva, apóyenla, ahí les queda a la disposición 2224-2411, es el rojo y WhatsApp a la vez, para que en todos los turnos la soliciten. Bueno, si ustedes han sido, digámoslo, víctimas de haber sido bajados en alguna plataforma, ando buscando carro, ando buscando tal cosa, hey, está esta plataforma, hey, este modelo me llega, de repente ustedes se contactan, las personas casi que a las 24 horas, ah, hola, sí, fíjate que yo lo vendo el carro, y mira, aquí lo vamos a enseñar, y resulta que no era el carro como ustedes esperaban, o de ahí resulta que no estaba a nombre de quien se supone que tenía que estar. Bueno, para de sufrir, eso ya no va a pasar, porque hoy nos acompaña el equipo de Carby Max, una plataforma que está cambiando la forma de comprar y vender vehículos en nuestro bello país. Para empezar fácil, pues cuéntanos qué es Carby Max. Es Leti quien está conmigo en esta mañana aquí en el turno, Chobeto. Leti, bienvenida, qué gusto verte y conocerte.
1: Ay, muchas gracias, Chobeto, y gracias a todos los que nos están escuchando. Pues les vengo a hablar sobre la nueva plataforma, el nuevo marketplace digital que está especializado en vehículos para que ustedes puedan tener la seguridad de comprar y vender todo en un solo lugar. Porque como sabemos, hay mucha gente que está buscando, ya sea comprar o vender. Entonces necesitan tener la confianza de un lugar donde poder hacer todo este trámite.
0: Uh-huh. Bueno, seamos honestos, también se escuchan como historias de, hey, aquí me puede pasar algo. Y pues sí, billete. Hay gente que hasta hace sus préstamos para adquirir vehículos y después simplemente se los bajan.
1: Claro, por ejemplo, han sucedido casos que te dicen, te voy a ver en la gasolinera, te voy a ver en X restaurante, y resulta de que la persona nunca llegó, te están dando gato por liebre, o te mandan fotografías que realmente no son las que deberían ser del vehículo, y al final no tenemos esa confianza de poder cerrar una negociación.
0: Contame, Leti, por favor, ¿cómo funciona Carby Max? Yo quiero entenderlo.
1: Claro que sí. Carby Max es una plataforma completamente digital. De hecho, nos pueden encontrar en www.carbymax.com. Es básicamente una vitrina donde nosotros estamos exhibiendo los vehículos para que ustedes puedan ir revisando, ya sea por marca, por año, por kilometraje, la preferencia que ustedes necesiten y suplir la necesidad que están buscando, ya sea para comprar o para vender. Es decir que nos especializamos para poder ser el enlace entre el comprador, el vendedor, y ustedes lo tienen todo en un solo lugar.
0: Bueno, a mí me interesa mucho porque a veces tú, no sé si te has fijado, vas en la calle, vas tranquila, viendo el paisaje, saludando hasta las personas, ¡eh, va Leti! ¿Qué onda, Leti? Y de repente ves parqueado carros en la acera y que les ponen en el parabrisas, ¡ey, se vende, que no sé qué! Entonces es como un contacto bien directo. Pero entonces acá, yo quiero que me hables como más de los plus que nosotros encontramos y que también es un lugar seguro y que nos brinda esa confianza de que ustedes son los intermediarios perfectos para concretizar ahí un negocio.
1: Sí, totalmente. La ventaja que tenemos en Carby Max es que son verificados los usuarios, tanto compradores como vendedores. Nosotros claramente solicitamos pues que esa verificación venga acompañada de los datos, de que ustedes sepan que están hablando con una persona real, no con por decirte así, fulanito X5, ya sí tienen su usuario, donde ya sabemos que hacemos la búsqueda eventualmente. Entonces ahí sí están hablando con Chobeto y ahí están hablando con Leticia, porque somos reales. Entonces esa seguridad y esa verificación nosotros la damos.
0: Y así la gente no tampoco pierde el tiempo.
1: Así
0: es. Porque
1: a
0: veces ahí hay cuentas que vos, ¿y quién será? Ni foto de perfil, no es confiable y todo esto. Ahora bien, ¿cómo hacemos nosotros ya en la plataforma en Carby Max? O sea, me imagino que hay un registro. Tenemos que registrarnos antes de subir un anuncio, obviamente, ¿verdad?
1: Así es. Tenemos el registro que ustedes pueden ingresar sus datos. Al momento de hacer la verificación, les piden una selfie, pues, para saber de que estamos tratando con una persona real. Posteriormente de haber ingresado todos los datos, ya tienen acceso a poder ver toda la oferta de vehículos. Y si son vendedores, ahí ahí mismo hacen el trámite para poder subir la tarjeta de circulación del vehículo que están interesados en vender, y eso automáticamente les genera la verificación y por ende el comprador ya sabe que ese vehículo está garantizado para comprar. Y ustedes deciden el precio que se les pone y la conversación pues se da directamente. Incluso tenemos también la sucursal de Carbimax, donde es nuestro espacio físico para que ustedes puedan tener ese contacto directo si así lo desean.
0: Aquí se benefician literalmente todos, así porque es una plataforma segura. Carbimax, tanto se beneficia el vendedor como el comprador. ¿Qué pasa, Leti? ¿Qué pasa con aquellos compradores que les gustó un carro? Hey, el color que yo quería, las características y el precio súper chivo, pero no tengo el dinero. O sea, ¿qué puede hacer esta gente?
1: No hay problema, porque en Carbimax tenemos opciones de financiamiento con nuestros aliados financieros que te pueden dar hasta el 100% del financiamiento de tu vehículo. Es decir, que si ahorita no tenés la plata para poder comprarlo, haces tu gestión directamente dentro de la plataforma, uh-huh, y te pueden financiar hasta el 100%. Una ventaja de lanzamiento que tenemos que es súper chivísima y que no existe algo igual hoy por hoy es que no te estamos pidiendo prenda ni prima. Entonces tenés esa seguridad para poder financiarte.
0: ¿Quiénes pueden usar? ¿Qué tipo de personas pueden usar Carbimax?
1: Pueden usarlos una persona totalmente como tú y como yo, y también aquellas personas que se dedican al negocio de los autolotes o que, uh-huh, tienen, digamos, su emprendimiento de vender de 5 a 10 vehículos, pues tenemos también el espacio para ellos, para que podamos exhibir los vehículos que ellos están interesados en vender.
0: Bueno, cuando se registran en Carbimax, yo solo les puedo decir, les recomiendo y pongo mi nombre de por medio, tengan confianza. Si les así piden los datos es porque un lugar seguro, es porque una plataforma segura. Aparte que ustedes tienen también un puesto físico donde las personas pueden acercarse a una agencia física para que ellos puedan como validar obviamente lo que ustedes hacen, ¿verdad? Y la idea es eso, conectar a vendedor y comprador para que la experiencia sea satisfactoria y que todos salgan ganando.
1: Así es. Recuerden que si ustedes quieren vender su vehículo, estamos llegando a miles de personas. Hay mucha más oportunidad de poder venderlo y también esa confianza que hoy por hoy nosotros estamos implementando muchísimo para que puedan comprar con toda la seguridad y todo el papeleo. Además de eso, si ustedes quieren hacer esa negociación, incluimos el traspaso gratuito.
0: Bueno, cuando uno compra un carro, una persona que en redes sociales uno conoció el anuncio y a la persona y uno hace como el acuerdo, la reunión y todo está ok y luego se van ya con el trámite, eso es un costo adicional.
1: Sí.
0: Un costo adicional al costo del carro y aquí ustedes ya lo incluyen.
1: Así es. Por lanzamiento, nosotros en nuestros planes estamos incluyendo la parte del traspaso, así que es una excelente oportunidad para poder registrarse y tener ese beneficio.
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0: Bueno, yo quiero que se vayan ya a las redes sociales de Carbimax. 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Car V Max, así vayan es. Ahorita, quiero que me envíen las capturas al WhatsApp de la femenina, que es el 2224-2411, y quiero que me demuestren que ya están siguiendo en redes sociales. ¿Me regalas nuevamente el Instagram, por favor?
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1: Y como ahora, por el Mundial, hoy está cumpliendo años Messi.
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1: entonces
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1: Traemos una sorpresa.
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0: Te agradezco, Leti, por estos regalos que has traído para la audiencia. Uno para chico y otro para chica. Yo quiero que pues me manden una nota de voz y que me digan de qué hablamos, qué es Carbimax, qué podemos hacer con Carbimax. 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Excelente. Leti, no me queda más que agradecerte y gracias por haber venido a mi turno gracias para compartir estas noticias con toda la audiencia.
1: Sí, mil gracias y recuerden siempre seguirnos en carbemax.com.

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9: John Gray, bien femenina, Super Ghoul, soundtrack de la película Las Aventuras de Dogman. Wow.

0: es.
1: John Gravy en el 102.5 de Femenina, Super Good, soundtrack de las aventuras de Dogman. Miércoles. 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
1: Grandes películas donde la preventa ya está habilitada. Minions and Monstruos, clasificación A para todo público. Spider-Man, un nuevo día. Ey, La Odisea también. Me estaban preguntando sobre La Odisea. Ya está la preventa habilitada en Cinépolis. ¿Quieren más información de lo que les digo? 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Epopeya mitológica que sigue la historia de Odiseo y su largo viaje a casa de 10 años de duración tras la guerra de Troya. La Odisea, una película épica, acción y aventura. Matt Damon entre el reparto. ¿Quién es más? Robert Pattinson también. Es una producción dirigida por Christopher Nolan. Sé que te va a gustar. Así como también la canción de Titán, Corazón, parte del soundtrack de Amores Perros. 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
0: Me despido con música nueva. Mi pick lo estaban solicitando, aprovechando que ya casi viene el Wiri Wiri Mundialista. Bueno, de hecho, ya en unos cuantos minutos, así que abusos. Me despido, hasta acá llego, pero los dejo con mi pick a cargo de... Miren, es que son... Es una constelación de estrellas, esa es la verdad. Imagínense, qué belleza en un solo tema. Reunir a el gran Andrea Bocelli, David Guetta, AJ y también Megan Thee Stallion. La canción es DNA, escuchen bien, DNA More Than a Game, del álbum oficial de la FIFA. Aquí les queda.
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0: DNA. Ahí les queda, muñecos. Música nueva en Radio Femenina, mi pick para esta semana. Disfrútenla. Me despido. Bueno, ya me había despedido, pero les había prometido estos súper promocionales de Carbon Max. Las primeras notas de voz en llegar y que me explicaran qué es Carbon Max. Y en la captura de pantalla que ya lo siguen en redes sociales. Ok, ya tengo la de un chico por acá.
1: Hola, hola, buen día, Chobeto. Gracias a Carbon Max y a la F por esos promocionales del Mundial. Pues es una buena plataforma, es segura para poder contactar personas que quieran vender vehículos a un buen precio, a un trámite pues legal. No tenemos nada de qué desconfiar, es un trámite legal, es una plataforma nueva y es una muy buena oportunidad para los que andamos buscando vehículos, pues hacer un trámite seguro y confiar en que los vehículos están en muy buen estado. Es una buena plataforma y ya te envío ahí la captura de que ya lo sigo en Instagram, así que...
0: Nombre completo, muñeco hermoso, ya ganaste. Es un súper vaso térmico chivísimo. 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

0: Bienvenidos todos al Wiri Wiri al aire de este miércoles 24 de junio de 2026, día en que arranca la última fecha de cada grupo en el Mundial de Estados Unidos, México y Canadá. Hoy se van a conocer ya primeros y segundos lugares fijos de tres de los primeros grupos y pendientes cómo queden los terceros para ver si logran clasificarse entre los ocho mejores ya una vez termine esta primera ronda que va a concluir el sábado en allá en el Mundial. Hoy hay partidos interesantes, juega Brasil. Así que de eso y mucho más vamos a platicar en la mesa más redonda junto con Rodrigo Arias, Orestes Membreño, Pablo Leguizamo, quienes habla Oscar Guerra a través de Radios Femenina y Fiesta con el apoyo del señor Samuel Martel y de Manu Ranchera. Así que mucha información ahora. Rodrigo, ¿cómo estás?
1: Gusto estar con ustedes y la gente que nos sintoniza. A menos de una hora que empiece la acción del Grupo B, Suiza, Canadá, Bosnia contra Qatar. Suizos y canadienses están empatados en el primer lugar. En su partido se va a definir quién pasa primero y quién pasa segundo.
0: Interesante, ya Oreste, ya las quinielas y las llaves, cómo se van a ir formando.
2: Sí, porque pero lo que sí está definido son los eliminados y ya hay siete equipos o siete selecciones: Túnez, Haití, Turquía, Uzbekistán, Jordania, Irak y Senegal. Ya. Chau. Bueno, pero interesante conocer este día cómo se hubiera armando esa llave de la siguiente fase, porque puede que haya algunas sorpresitas por ahí, enfrentamientos que quizás nadie los esperaba ver tan temprano, pero vamos a ver, hoy se define todo.
0: Falta, bueno, son estos primeros tres grupos, Javi y C. Pablo, bienvenido.
3: ¿Qué tal? Buenas tardes, compañeros y la gente que nos escucha. Además de lo que estamos charlando, creo que va a ser interesante ver cómo responde Brasil ante Escocia. Me parece un partido que a Brasil le puede servir de mucho, no solo por una cuestión de puntos, sino también por una cuestión de rendimiento. Y Marruecos con Haití, que creo que Marruecos ahí puede lograr una diferencia para ya determinar ese grupo.
0: Ese es el que está más candente porque también se juega por la noche. Bueno, los primeros son a la una, que es el grupo de Canadá. A las 4 va el grupo de Brasil y a las 7 va el grupo de México, que ya México es primer lugar de grupo. Falta definir segundo y si alguno de esos puede aspirar a ser tercero con los checos, por ejemplo, que tienen todavía oportunidad. Pero vamos a empezar con la información y la vamos a pedir al señor Manu Ranchera que nos sirva ahí las 3 de la Copa.
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0: 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Déjeme decirle que solo 4 jugadores han disputado todos los minutos que van del Mundial. El portero Unai Simón, los defensas centrales Pau Cubarsí y Aymeric Laporte y el lateral izquierdo Marc Cucurella. Todos ellos con 202 minutos, mientras Rodrigo Hernández, el volante, es el futbolista con más recorrido, con 22.6 kilómetros. Lo sigue Marc Cucurella con 22.1. El líder de la competición en las dos primeras citas es el jordano Noor Al-Rawabadeb con 26.1 kilómetros.
2: Muy bien. Por otra parte, Haaland, Mbappé y compañía desafían su hegemonía sobre el césped, pero no en las redes sociales. Cristiano Ronaldo y Lionel Messi son los futbolistas del Mundial con más seguidores. El portugués ocupa la cima, sumando Instagram, X y Facebook. Cristiano acumula 950 millones de admiradores. Solo en Instagram son unos 668 millones, frente a 110 en X y 172 millones en Facebook. Los números de Messi en redes son más modestos, casi 510 millones en Instagram y 117 millones en Facebook. El argentino no tiene cuenta de X, ojo.
1: Y el Lionel Messi hoy celebra su cumpleaños 39.
2: Lío.
1: Es recordado también por sus récords. Ojo con lo que está haciendo Leo en este Mundial. Con el triplete, Argelia igualó a Miroslav Klose con el máximo goleador en Copa del Mundo. Batió el récord de Pelé con 22 participaciones ofensivas entre goles y asistencias. Y se convirtió en el primer jugador en 6 mundiales. Luego lo iba a Cristiano Ronaldo. Ahora, con el doblete a Austria, Leo elevó sus goles a 18 en mundial. Ya es el máximo goleador de los mundiales. Y superó también a la brasileña Marta, ya si juntamos mundiales masculinos y femeninos. Marta tenía 17 goles en mundiales femeninos, o sea que Messi es el máximo goleador de todo tipo de copas del mundo. Además también tiene otra marca, es el jugador que erró más penaltis, 3 en total.
0: Y estas fueron, igual que los 3 penales errados de Messi, las 3 de la copa.
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0: Andan con el pecho henchido allá en Argentina, Pablo, después de todo lo que está haciendo Messi y ayudándole a la selección.
3: Sí, yo creo que la realidad es que me parece que un grupo mayoritario de argentinos nos sigue sorprendiendo, el sentido de que sigue rindiendo, porque hoy por hoy no solo logró los 5 goles para la selección argentina, sino que es el único que ha hecho goles de la selección. Entonces, teniendo a Julián, a Lautaro, a Thiago Almada, él sigue rindiendo. Entonces, por ese lado yo creo que él sigue siendo útil a la selección. Y después uno por eso se siente sorprendido, y después además hay que evaluar cómo va a seguir el rendimiento de él a medida que pasen los partidos, cómo su físico responde ante esta exigencia.
0: Así que bueno, ya Argentina ya tendrá su turno, ya está clasificado, solo falta, bueno, ya está también primero de su grupo, ya está dentro de la llave. Y lo importante ahora, Rodrigo, es ver cómo se va a ir configurando los emparejamientos. Ya México está adentro, Canadá debe ganar y buscar, todavía está empatado en el primer lugar. Así que, bueno, vienen estas definiciones y después esperar los mejores terceros. Ya vamos a platicar cuáles son los criterios de FIFA para definir a los mejores terceros, porque eso ya va a estar listo hasta la última jornada, porque depende del grupo y así va a ir el emparejamiento. Pero emocionante lo que se viene en esta jornada.
1: Es correcto, vamos a ver. Hoy se definen 3 grupos: el grupo A, el grupo B y el grupo C. Ahora, lo bueno es que ahora vamos a ver el primer duelo completo de 16avos de final, porque el segundo del A va contra el segundo del B, ¿no? Y luego la mayoría de líderes van con mejores terceros, que eso de los mejores terceros se va a definir hasta que acabe la tercera jornada. Por ejemplo, México va con un tercero, Estados Unidos, que también está clasificado con Alemania, va con un tercero. Argentina no, ¿eh? Argentina va contra el segundo del grupo H.
3: ¿De Uruguay o España?
1: Uruguay o Cabo Verde. Uh-huh. Sí. Entonces, pero ahora al final de la jornada vamos a al menos ya saber cuál va a ser el duelo del 28 de junio, que es el segundo del A contra el segundo del B, que va a ser en Los Ángeles. Muchísimo que ver. Creo que, como bien dice Pablo, Brasil es la gran incógnita, porque le toca Escocia y tienen que ganar, porque por ahí Marruecos sorprende, y si no gana Brasil puede acabar de líder, y ahí sí descompone todos los pronósticos, porque Marruecos es favorito también a ganar ahora. Le toca Haití, y según en el papel, por lo menos, Marruecos debería de ganar su partido.
2: Yo daba a Marruecos como líder de grupo.
1: ¿Cree usted que queda Marruecos de líder?
2: Está muy cerca, ¿no? No
3: hoy
2: está
3: por,
2: lejos.
3: Hoy por hoy los dos tienen la misma cantidad de puntos, más 1 para Marruecos en goles average, y Brasil tiene más 3, pero tiene la oportunidad Marruecos de que si hace un buen partido con Haití y ganan los dos, esto puede cambiar.
2: Sí. Está cerca de definirse así. Vamos a ver, lo tiene más difícil Brasil con Escocia, que tiene 3 puntos, y Brasil 4, o sea, Escocia va a buscar su partido. Sí,
3: correcto.
2: Un puntito
3: lo mete como tercero.
2: Lo mete como tercero fijo, quien quita que segundo, no sé. Entonces los escoceses van a jugar muy inteligente, seguramente van a jugar muy inteligentemente este partido ante la casi desesperación de Brasil, que no lo ha tenido todas consigo, pero Brasil es Brasil, como dicen, pero Escocia es Escocia también.
1: Yo también creo que la duda por ahí en Brasil, okay. Tenés una gran baja, que es Rafinha, okay, y tenés a Neymar recuperado, pero no está para una... ¿Qué haces? Neymar de entrada, Neymar en el segundo tiempo. ¿Qué pasa si va 0-0? ¿A qué hora lo metes a Neymar? Ancelotti tiene un gran dilema, ¿no?
3: Sí, yo creo que como entrenador, sobre todo estoy opinando, que venga de cero, entre comillas, a 100 kilómetros por hora Neymar, ponerlo de arranque es peligroso. También, cuando uno toma la decisión de esperar hasta el minuto 65 y que ingrese Neymar, corre el riesgo de que se resienta y tenga que tener un cambio más, por si Neymar se vuelve a caer en su lesión. Entonces, creo que es importante cómo se siente Neymar, si Ancelotti lo ve que le va a aportar al equipo y si realmente está para este partido o no.
2: Eso te iba a preguntar, Pablo. ¿Qué decisión tomó en este caso el entrenador? Poniéndose uno en los pies de Ancelotti, en los zapatos de Ancelotti, que tiene que hacer ingresar a Neymar por pura necesidad, que el partido lo está obligando. Viene Neymar de inactividad, de una lesión, lo va a meter si el partido exige, le exige empatarlo, por ejemplo, digamos. Si
3: lo yo está creo que
2: o no lo está ganando.
3: Que Ancelotti a la distancia, ¿no?
2: Sí, claro.
3: Suponiendo, no tiene que escuchar tres voces. Tiene que escuchar al jugador, cómo se siente el jugador, qué sensación tiene, y creerle y confiar en el jugador. Escuchar al departamento médico para saber cómo está él desde lo científico y escuchar su propia voz. Yo creo que por ahí tiene que pasar la decisión de él, porque uno después busca lo que es mejor para el equipo. Habría que ver si Brasil realmente necesita de Neymar. Ojalá que Brasil resuelva el partido sin la necesidad de Neymar.
2: Eso es lo que te digo yo, que puede estar la necesidad de o sea, puede ser Neymar o puede ser otro jugador, pero el partido va a condicionar mucho la alineación del jugador y cómo lo va a percibir el propio jugador.
3: Pero este sobre todo el resultado, porque si Brasil arranca ganando, ya puede tomar aire y decir, vamos a esperar a ver cómo va.
2: Minuto 65 y están 0-0, por ejemplo.
0: O 1-0. Porque acuérdate que Rafinha no va a estar.
1: Sí, por eso, y Marruecos ganando.
2: Juegan a la misma hora y... Bien, bien difícil, ¿no? Para Brasil.
3: Más voces estamos. Entonces.
1: Sí. Sí, la cuarta voz que viene a Marruecos va 2-0. Sí,
3: esa es buena, la verdad. Sí.
0: Esa es la que va a empezar.
2: Una vocecita.
1: Sí, la vocecita.
0: Y como les decíamos a primera hora, bueno, en esta jornada mundialista, Canadá va contra Suiza y Bosnia contra Qatar. Están empatados a 4 puntos Canadá y Suiza, se juegan en primer y segundo lugar.
2: Así es.
0: La ventaja es para Canadá, que tiene mejor diferencia de goles en caso de un empate. Pero no puedes descuidarte, porque esto es también...
2: Está Bosnia con 1 punto y gana, hace 4 puntos también, o sea...
0: Entonces ya complica.
2: Sí,
0: y van a la misma hora, es que eso es lo interesante y lo bonito ya de esta última.
2: Aunque Bosnia tiene -3, ¿verdad? De diferencia, pero tiene 1 punto, puede hacer 4.
0: Pero por ejemplo, le metió 6 Canadá a Qatar, es decir, no es que sea la norma ni mucho menos, pero ya existe esa posibilidad. Pero creo que todos los ojos, como mencionábamos, están... Bueno, y en el otro grupo es saber si...
2: Y Canadá y Bosnia empataron, ¿verdad? Sí, ¿verdad?
0: ¿Cómo va a terminar en el grupo A la pelea por el segundo lugar? Corea del Sur tiene 3 puntos y República Checa y Sudáfrica tienen 1, mientras que México con 6 ya tiene asegurado el primer lugar. Y ahí es otra cosa, rapidito, Pablo, es... ¿Le da descanso a jugadores... sabiendo que ya tenés asegurado todo, pero que estás en casa y con una presión muy fuerte por ganar? ¿Qué?
3: Yo creo que es para darle descanso. El tema de dosificar los minutos de juego, recién usted expresaba los minutos que llevan, los recorridos en kilómetro en cada partido, todo lo demás. Yo creería que lo mejor para México sería que descansen y que lleguen bien para el partido de 16avos. Y que ahora le dé minutos, incluso que vea cómo reaccionan algunos jugadores para tener posibles cambios. Me parece que teniendo todo definido, no le afectaría tanto al Vasco un empate o incluso una derrota, porque igual clasifica primero.
0: Y rapidito, antes de que vayamos a la pausa, para contarle a usted más o menos cómo es que la FIFA va a definir a los 8 mejores, ya una vez estén... completos los cuadros y los grupos, es los que tengan mayor número de puntos, sirva por ejemplo los que ya tienen 3, ya diferente de los que tienen 1, que pueden terminar con 4, por ejemplo. Después la diferencia de goles de sus primeros 3 encuentros, es decir, la diferencia de goles en el grupo, y como tercer criterio, los goles a favor. decir, si hay un empate entre el tercero del A con el tercero del F, en esos dos criterios, quien haya anotado más goles es el que lleva la ventaja. Y si en eso están empatados también, ya viene lo del fair play, amarillas y rojas. Por eso es que también es importante cuidarse. Este Mundial no ha sido muy tarjetero, así que...
3: Paraguay lleva las de perder ahí con la expulsión de Almirón. Y yo tengo
0: Y Sudáfrica, dígame.
3: No, yo tengo según una plataforma, si hoy terminara el Mundial, serían... Si hoy, ¿no? Todavía falta una jornada, pero serían Suecia, el primer tercero, Escocia, Croacia, Argelia, Paraguay, Cabo Verde, Bélgica y República Checa, que incluso tiene un punto. Entonces, obviamente falta la jornada número 3, pero por esos criterios que hablábamos, vamos a tener que tener en cuenta los goles a favor, la diferencia de gol y incluso lo del tema de las tarjetas.
2: Y de último es el ranking FIFA.
3: Es correcto.
2: También se va a ocupar, si es necesario.
0: Si quedaran empatados.
2: Está mejor ubicada en el ranking, va a pasar.
0: Así que ahí la computadora va a estar haciendo todos los cálculos ahí en el cuartel de la FIFA. Pero déjeme decirle que prepárate para el partido que está por iniciar, que los partidos, porque hoy son 2:00 p.m. Y pasada Don Pollo por tu combo de 4 piezas, 4 hamburguesas y 4 papas por $14. 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
0: 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Ya volvemos.

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0: Estamos de vuelta en el Wiri Wiri al aire por Radios Femenina y Fiesta. Son 6 partidos los que se vienen a partir de la 1 de la tarde, 4 y 7 de la noche para cerrar los grupos A, B y C del Mundial 2026. Y como ya es costumbre aquí, bueno, vamos a platicar rapidito de cada partido, pero lo vamos a hacer aprovechando la guerra de pronósticos.
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0: Abren la jornada Suiza-Canadá y Bosnia contra Qatar. Ambos a la 1 de la tarde, para que usted esté pendiente, si quiere seguir ahí, busque su preferido, o si puede estar viendo los dos a la vez, tiene ahí la oportunidad, pues disfrute de 2 partidos, aparte de los 4 que van a quedar restantes para el resto de la tarde y de la noche. Pablo, Suiza, Canadá, se juega en el primer lugar de su grupo. ¿Aquí algún favorito?
2: No, de hecho, pronostiqué un empate, un 1-1. Creo que va a ser un partido cerrado. Canadá me está dando ciertas sensaciones positivas en su rendimiento, en su juego, en su dinámica. Pero creo que Suiza también es un rival a estas alturas y entre estos dos equipos difícil de superar. Entonces creo que va a ser un empate.
0: Y también tenemos ya, me dice Samuel en línea, a Diego López, nuestro enviado allá al Mundial. Diego, ¿cómo estás?
3: ¿Qué tal, compañeros? ¿Todo bien? Aquí hay camino al estadio, que hay conferencia de prensa de Japón a las 2:30 hora acá de Houston, es decir, en una hora, pero tengo la fortuna de que me puedo ir caminando al estadio, así que aquí estoy a 10 minutos, 15 minutos caminando.
0: ¡Qué bárbaro! Sí. Aprovecha de hacer ejercicio, Diego.
3: Sí, de hecho es una de las cosas que a poca gente le va a interesar, pero ¿cómo me hace falta hacer ejercicio? Que sí, voy a llegar rebotando, digo yo.
2: Además, tremendo, pero hola, acá, Diego, ¿cómo te va?
3: Todo bien, Pablo.
2: Además dicen que las aplicaciones para moverse están un poquito caras, que no respetan ahí.
3: Además, sí. Además que te sacan todo de la bolsa.
4: Diego, yo te quiero hacer una pregunta respecto al partido de mañana. Estarás en el Suecia contra Japón. Te iba a preguntar, si Japón gana y juega bonito y te convence, ¿te convencerá que el biotipo no es lo más importante en el fútbol?
3: A ver, pero yo estoy convencido que el biotipo no es lo más importante en el fútbol, Rodro. Yo tengo convencimiento de eso, pero es un gran debate porque las selecciones que mejor han competido, digo, que sabemos que son inferiores, hablo de Cabo Verde, hablo de Congo, del mismo Curazao, tienen un biotipo importante que les ha ayudado a competir sacando un poco el tema de la técnica o de la táctica. Entonces, yo lo de Japón, a ver, a mí Japón me puede gustar o no, pero no creo que esté para la campeona del mundo. Yo creo que está bien marcado quienes pueden ser campeones del mundo y Japón no lo meto ahí. Yo no voy o no creo, después de haber visto ya 2 rondas completas de fase de grupos, que hay una gran sorpresa en este mundial.
5: Claro, por ahora para mí solo Francia está para campeona del mundo, para mí, por ahora.
3: Sí, por ahora. Coincido con vos, Ore, que no, espero no te me vayas a enojar, vine en short, pero hace un calor de 35 grados. Upa. Voy en short a la conferencia, ajá. Así va la mayoría de compañeros o de colegas, porque es imposible caminar acá. Acá me deshidrato.
5: Sí, no, yo te entiendo, pero es que las circunstancias son las que te obligan o te mandan a andar en eso. Cuando las circunstancias no son adecuadas, Diego López, hay que guardar la compostura, mi hermano.
4: Es que el caché no conoce de clima, Diego.
3: Sí, no, saben lo divertido de todo, que acá me voy asando ahorita en la acera, pero cuando entro al estadio es un frío, porque claro, el estadio está climatizado y ahora sí, está vacío.
5: Así es.
3: Entonces,
5: ¿llevas un pantalón en la mochila o qué? No, vea.
3: ¿Perdón?
0: Diego, pero mira,
5: en la mochila,
0: ya hablando de...
3: No.
0: De esto, ¿qué te pareció el estadio? ¿Vos ya lo conocías o era primera vez?
3: No, Oscar, no tenía la chance de platicar con vos. No, es de los estadios que he tenido la suerte de conocer, este es el que más me ha impresionado. Es imponente. se impone, para mí es el mejor estadio en el que yo he estado, por lo menos en comodidades, en lujo, en todo. Es impresionante.
0: ¿Y el ambiente?
3: Es impresionante. Lo único, yo me acordaba de vos porque, claro, que juegan los Cowboys y siempre te pasas diciendo que es un equipo que ha entendido el negocio porque nunca gana nada, pero es el equipo más rico del mundo. Y me acordaba de vos, lo único que yo le tengo, pero creo que es tema falta de costumbre mía, no estoy culpando al estadio, sino falta de costumbre mía, que de repente te perdés porque tenés la gran pantalla arriba y de repente dejas de ver la cancha por estar viendo el partido en la pantalla y estás ahí en el estadio.
0: Es para los de arriba, pues. A vos te han dado buen lugar. Diego, ¿y el ambiente ha crecido en el allí en la sede y ahora que ya se vienen los partidos de definición?
3: Sí. Ha crecido muchísimo. De hecho, ayer tuvimos la chance de estar en el FanFest y muchos argentinos, muchos suecos también y japoneses, pero de hecho los argentinos son los que andan buscando boleto como sea para ver a Argentina acá contra Jordania el sábado. Los suecos, la mayoría de esto, me decían que el partido de mañana, yo pensé, que dije, bueno, ya un Japón-Suecia seguramente no va a estar yendo, pero me decían el lunes que estaban boletos agotados también para ese partido.
5: Para los tres jornadas están agotados.
3: Sí, el ambiente ha crecido muchísimo. Oscar, acá en Dallas se respira un poco más el tema futbolero, no sé si porque, bueno, vos conocés por acá. No sé si es porque cerca del estadio están los otros escenarios deportivos y está como una vía también ahí de paseo diferente al Energy, que alrededor del Energy lo que hay es
0: el Astrodome.
3: Nada más.
5: Solamente.
0: El Astrodome que no sirve.
3: No, pero te hablo.
0: No, yo sé, en la zona de partido. Correcto.
3: Sí, claro. Sí, no, claro.
0: Porque hay que decirle a la gente, por ejemplo, el estadio de los Cowboys está en una ciudad que se llama Arlington, que está como a unas 20 minutos de Dallas, pero también ahí contiguo está el parque de los Rangers de Texas y hay un parque acuático muy muy concurrido también en la zona. Diego, y rapidito, por cuestión de tiempo, para lo de hoy, Escocia-Brasil, ¿cuál es tu pronóstico? Porque estamos ya contra el tiempo.
3: Sí. Sinceramente yo creo que Escocia, para Brasil que he visto, creo que Escocia le puede hacer partido a Brasil y yo le apuntaría un empate, un duro empate, uno por uno.
4: Diego, ¿Neymar titular o no?
3: Para mí Neymar tiene que jugar siempre, es súper crack del fútbol mundial. Para mí Neymar en una pierna es mucho más que cualquiera, es mucho más que Igor, es mucho más que cualquiera, menos quizás que Vini, pero después en una pierna es mejor que cualquiera.
0: Diego, te agradecemos y te dejamos que termines de llegar ahí a la conferencia, que nos pongas al tanto ya cuando haya información sobre lo que está pasando allá en el Mundial. Era Diego López, nuestro enviado especial. Y rapidito, bueno, por cuestión de tiempo, vamos a pronosticar algo, que demos los pronósticos de Escocia-Brasil. Pablo.
2: 2-1 gana Brasil.
0: 2-1 gana Brasil. Orestes.
5: Yo había dado gane de Brasil, pero lo voy a cambiar a empate. 1-1.
0: 1-1, sí. Ahí toma.
5: Ahí me lo cambia, licenciado.
0: Ok, Rodrigo.
4: Yo no sé cuánto dije.
0: Aquí lo tengo.
4: 2-1, ¿no?
0: Gana Brasil,
4: sí.
0: Y yo también di ese marcador. Y Marruecos-Haití, Pablo.
2: Marruecos-Haití, yo puse como ganador a Marruecos 2-0.
5: Yo 4-0.
0: 4-0, sí. Rodrigo.
4: Yo también dije 4-0 para Marruecos.
2: Puede ser que vuelva atrás, Oreste, porque cambia cada rato.
0: Yo dije 2-0, así que Brasil pasa. Sí. Brasil pasa en primer lugar en mi quiniela. Así que, bueno,
5: está bien.
0: Vamos a estar pendientes ahí de todo lo que suceda en estos partidos. Ya a la 1:00 p.m. arranca los dos primeros, pero antes del corte déjeme decirle que prepárate para los partidos que están por iniciar. 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
0: 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Ya regresamos.
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0: Hoy se nos puso nostálgico el señor Mano Ranchera.
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0: Con Ozzy Osbourne ahí sonando aquí en el Wiri Wiri al aire. Estamos de vuelta por Radios Femenina y Fiesta en esta previa, básicamente, de la del arranque, del cierre de la primera jornada de grupos en el Mundial 2026. Hay seis partidos, pero hay una selección que es de las favoritas de la afición salvadoreña, de eso no hay duda, y también a nivel mundial, que es la selección de Brasil, que se mide hoy a Escocia buscando el primer lugar de su grupo. No tiene demasiado margen porque en el otro, Marruecos-Haití, también los marroquíes están por darle y quitarle ese puesto. Pero para platicar un poquito más de cómo está la selección brasileña y cómo vive el público brasileño estas horas previas a este partido, y con todo, ya que va a cerrar Brasil su primera ronda, tenemos a nuestro colega Breiler Pires de ESPN Brasil, a quien le damos las gracias por su tiempo y deferencia con este programa. Breiler, te saludamos, Rodrigo, Orestes, Pablo y Oscar. ¿Cómo estás?
2: Hola, compañeros, un abrazo, un placer hablar con vosotros a la expectativa del tercer partido de Brasil en el Mundial.
0: ¿Dije bien el nombre, Breiler?
2: Sí, perfecto.
0: Ahí está.
2: Pronuncia correcta.
0: Ya puedo hablar portugués, Breiler, ya. Con esto. No, es. Sí.
2: Hablamos que sea en portuñol.
0: Sí. No, y verdad que si hablamos despacito nosotros, ustedes nos entienden, y si ustedes hablan despacito, nosotros les entendemos. Así que no hay ningún problema.
2: Sí, perfecto, siempre.
0: Gracias, Breiler. Pues sí, tercer partido, se juega Brasil a el primer lugar. ¿Cuál es el análisis que se ha hecho allá, bueno, la prensa brasileña, sobre el rendimiento que ha tenido su selección después de dos partidos en este Mundial?
2: Bien, creo que adentro de lo que se esperaba, porque por primera vez desde que salimos pentacampeones en 2002, Brasil no llega como uno de los favoritos en la Copa del Mundo. Entonces creo que por todo lo que fue los últimos años de Brasil, cuatro entrenadores, crisis en la Confederación Brasileña de Fútbol, todo lo que pasó, cómo llega Carlo Ancelotti al comando, creo que Brasil no ser como Brasil que todos sabemos que podemos ser en un mundial, era algo que ya estaba en cuenta, por lo menos para la gente un poco más de los pies en el suelo, ¿no? Porque lo que pasó en los últimos años fue previsible que llegara en esta situación con un rendimiento que no es bueno, pero también

0: es más un equipo pragmático, sabiendo también de sus limitaciones, no individuales, porque Brasil sigue teniendo buenos jugadores, pero sino limitaciones colectivas que son claras y creo que todos pudieron observar en los dos primeros partidos.
1: Breyer, un gusto saludarte. ¿Hay debate en Brasil por Endrick?
0: Sí, mucho. Creo que incluso se convirtió en un meme, en una anécdota con Carlo Ancelotti, porque todos también, la mayoría de la gente quiere que Endrick sea titular, ve un jugador joven con mucha estrella que desde que surgió en el equipo principal del Palmeiras siempre tuvo este rasgo, ¿no?, de ser un delantero que le gusta el gol, le gusta los grandes momentos, y creo que sí, sobre todo por no ser un Brasil de los tiempos como con Ronaldo, Romario y todos los grandes delanteros que tuvimos en la historia, delante de esta escasez, Enrique, por mismo como un joven, no tiene toda una carrera destacada en Europa, es un hombre que la gente quiere mucho aquí y espera ver jugando más en este Mundial.
2: Braille, buenas tardes, te saluda Pablo. Te quería consultar justamente por lo de Enrique, pero además por Ryan, que es un jugador joven y que el otro día entró por Rafinha. ¿Está confirmado que él va a ser quien reemplace a Rafinha o hay otro jugador en vista?
0: Sí, Pablo, creo que Ryan va a ser el sustituto de Rafinha, porque Ancelotti fue un jugador que para Carlo Ancelotti surgió como algo inesperado, porque hasta el comienzo del año estaba en Vasco da Gama, destacado sí, pero en un equipo de nivel inferior en Brasil, y de repente está en Europa, en la Premier League, llevando al Bournemouth a Liga Europa y siendo protagonista, ¿no? Entonces recibe su primera convocatoria para la selección en marzo y ya está confirmado entre los 26 del Mundial. Es un jugador muy precoz, con mucho talento, y así como Endrick, pues, es goleador. Le gusta rematar de larga distancia y creo que por la característica de Rafinha, Ryan es lo que mejor le reemplaza para este partido delante de Escocia.
3: Ok, Breyer, mucho gusto. Orestes te saluda. El ejemplo que puso Rodrigo en el tema Endrick, que la gente pide a Endrick y Ancelotti pues se queda con lo de él, ¿será un ejemplo de algún debate que en algún momento hubo de que si era o no Ancelotti el técnico ideal para la selección de Brasil?
0: Sí, Orestes, hay esta discusión porque por primera vez Brasil tiene un entrenador extranjero y sobre todo europeo con una idea distinta de lo que la gente en Brasil idealiza de que sea para Brasil, pero hay confianza también, porque Ancelotti es un entrenador muy vencedor y cuando llega al comando no había este debate, ¿no? Ah, ¿será si las ideas de Ancelotti son ideales o tiene el ADN brasileño? Porque había la necesidad de alguien de este tamaño en el mando, sobre todo después de otros tres entrenadores de la selección. Pero ahora que la selección tiene problemas evidentes, como tuvo delante todos esos años desde que salió Tite, es algo que se debate, pero creo que la existencia de Ancelotti con Endrick no es tanto por filosofía de juego, sino porque es un joven, porque todavía tiene cosas que mejorar, y Ancelotti, pues, por ser muy experimentado, también tiene ese cuidado, un cuidado que tuvo con Endrick en el Real Madrid. Entonces, no es para mí una cosa sobre idea de juego, sino algo de comportamiento táctico y cosas que Ancelotti quiere que Endrick siga evolucionando.
4: Breiler, está el tema del entrenador, pero también hace unos días, creo que era Danilo, decía en conferencia de prensa que le pedían a la gente que ya no compararan esta selección con la que estaba Ronaldo, que estaba Kaká, que estaba Rivaldo, Ronaldinho. En tu opinión, y me gustaría saber, pues, ¿qué piensas o cuáles crees que han sido las causas para que ya no salga tanto jugador de esta clase? Me refiero, no es que estos sean malos, sino que de manejo de pelota, de jugador vistoso en Brasil.
0: Sí, es un debate muy complejo, porque si pensás, una de las mejores selecciones en el papel que Brasil tuvo en los últimos años fue la de 2006, que tenía Cafú, Roberto Carlos, Ronaldo, Kaká, Ronaldinho, todos balones de oro, pero Brasil paró para Francia en cuartos. En fútbol ha decepcionado tremendamente. Entonces hay teniendo mucho talento. Si ves esta selección actual, vas a encontrar Ryan, Endrick, Rafinha, Vinicius, Neymar ahora en el banquillo, pero si seguimos tomando mucho jugador, hay una cosa de entre zafra, ¿no? Si me entendés, de jugadores que no están protagonistas, a excepción de Vinicius y de Rafinha, que no están en el mejor momento de sus carreras, y eso también refleja una mala gestión afuera del campo, ¿no? Eso de no tener un entrenador, una idea de juego de largo plazo como tenía Francia con Deschamps, creo que ha pesado mucho. Si hoy tenga problemas más colectivos que individuales, si analizamos todo el grupo, toda la selección que fue a Estados Unidos, creo que Brasil tiene más calidades individuales que tenía 4 años atrás en Qatar. Creo que tenemos muy buenas opciones en el banquillo, por ejemplo, pero hay una necesidad de un equipo, y creo que Ancelotti puede empezar a darnos una visión un poco negativista en Brasil, sobre Brasil para ahora, ¿no? Creo que este es un Brasil para el futuro. Como no estamos entre los favoritos, creo que Ancelotti, que ya renovó su contrato, va a tener tiempo para trabajar en todos esos problemas colectivos de Brasil.
4: Breiler, te damos las gracias por estos minutos. Les deseamos la mejor de la suerte a todos los brasileños y ojalá que lleguen muy lejos en este Mundial.
0: Sí, difícil imaginar eso. No estamos entre los favoritos, pero Brasil tiene esta cosa también. Cuando no llega como favorito, suele salir bien, como 94, 2002. Ojalá consigamos. Muchas gracias. Fue un placer platicar con vosotros.
4: Gracias, era Breiler Pires, perdón, de ESPN Brasil, poniéndonos ahí un poco al tanto de cómo está la actualidad de la selección brasileña. Pablo, complicado para Ancelotti, muchos galones puedes tener como entrenador, pero dirigir a un equipo de ese calibre no es para cualquiera.
2: No, e incluso lo mencionaba recién nuestro compañero de Brasil, cuando toma la selección, la situación de Brasil era compleja porque en las eliminatorias no estaba bien. Sin embargo, a mí me parece que la experiencia que tiene Ancelotti le dio equilibrio a la selección brasileña. Fue un poco un salvavidas para que clasifiquen, de hecho logró resultados aceptables en ese momento. Y el objetivo primario, que era no arriesgar la clasificación al Mundial, lo consiguió. Creo que incluso si ya le renovaron, como él menciona, me parece que es apostar por un trabajo a mediano plazo, y creo que él está en este momento en el Mundial tratando de buscar un objetivo claro, que es llegar lo más lejos posible, y si puede llegar a la final mejor, pero también sabiendo que él, cuando agarró a la selección, no era el momento ideal. ¿Qué le pasa al entrenador? Sabe que en ese momento lo llaman, y es llamativo por el hecho de que, como lo mencionaban, es un técnico europeo en fútbol sudamericano.
4: ¿Se ve la mano del técnico, Rodrigo?
1: Sí, claro. Lo que pasa es que no se puede ver un fútbol brasileño si no tenés grandes volantes.
4: Y los laterales le están haciendo.
1: Sí, o sea, digamos, no hay Kaká, no hay Ronaldinho. ni siquiera hay un Juninho, que era un gran Juninho Paulista, que era un gran pasador. Es un fútbol bien práctico, pero ojo, pero digamos, yo creo que uno se imagina al Madrid de Ancelotti. El Madrid de Ancelotti fue exitoso, pero tenías a Modric y a Kroos. Estás intentando hacer el Real Madrid sin Modric. Tenés a Vinicius, Rafinha, todo lo que quieras, pero si no tenés a Modric y a Kroos, no sé, siento que la calidad de pase no le da.
4: Bueno, ya vamos a ir terminando, pero antes de irnos les vamos a dejar para que ahí les quede en la mente el dato increíble de hoy.
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4: El dato de hoy es que Escocia corre el riesgo de quedar eliminado en fase de grupos por novena vez. En tres de esas ocasiones empató en puntos con el segundo lugar, pero quedó fuera por gol average, por el promedio de goles. Y también le sucedió en mundiales consecutivos esto, en el 74, en el 78 y en el 82. Aunque en esta tiene un poquito más de chance, porque ya ganó un partido. Y está por arrancar los primeros dos de la una de la tarde, así que los dejamos para que los disfrute y platicamos mañana en el Guiri de toda la jornada de este miércoles. Gracias por acompañarnos.

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0: Una de la tarde, 8 minutos. Ahí está Olivia Rodrigo. La canción se llama Stupid Song. El disco se llama You Seem Pretty Sad for a Girl So In Love. Y nosotros nos llamamos Tardeados. Buenas tardes, bienvenidos. Fernando Claros.
1: Buenas tardes.
0: Los micrófonos de Radio Femenina.
1: ¿Qué tal? ¿Cómo estamos, pues?
0: Bastante bien, la verdad. Un
1: miércoles.
0: Bien tranquilo. Mira, yo descubrí un hit este día, Fernando, y quiero compartirlo con la audiencia. Hoy está chula. Hoy está, permíteme, aquí. Hoy está chulada, ¿eh?
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0: Decision is Red Card, el nuevo éxito de la cultura. Dice, este árbitro suena como un rey, el MC de un rave underground a las 4 de la mañana, así que tuve que hacerle esto.
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0: Seguramente él no sabe que es Iván Barton el involucrado ahí y que es un árbitro de El Salvador y que estamos nosotros aquí riéndonos de semejante hitazo. Fernando, buenas tardes. Pick para esta semana, ahí está, me parece que va a ser un éxito. Aquí va, ya en los partidos de primera división ya lo veo. Ahí sonando, comiéndote vos tu yuquita ahí con Pepesca ahí en el estadio. Sí. De,
1: y si es un partido en el que está dirigiendo, en el que está arbitrando Barton, va a salir a cantar esa parte, exactamente.
0: En el estadio del Inca Aruba.
1: Sí.
0: Ah, no, ya, comerciales aquí.
1: Le
0: o
1: van
0: sea.
1: A dar un micrófono y exactamente solo esa parte va a decir él.
0: Ajá.
1: Y la gente lo va a ovacionar y vos sabes.
0: Ahí está. Entonces ya tenemos show del medio tiempo para la final del fútbol salvadoreño. Así yo no tengo nada más que agregar en este momento. Nada más escribirnos a WhatsApp 2224-2411, Fernando.
1: 2224-2411 es el WhatsApp de Radio Femenina. Mira, en lo personal, un miércoles, la verdad, fíjate que ayer fui a comer sushi.
0: Ajá.
1: Y yo dije, hoy me desperté con un dolor de estómago. Y dije, ya estuvo, ya me cayó mal, ya se me arruinó el resto de la semana. Pero a lo largo de la mañana hemos ido mejorando ahí la situación y la verdad es que ya pasó. Lo que te quiero decir es que preocupante es cuando sentís que te vas a enfermar, vea. Cuando estás exactamente en el limbo de estoy a punto de que me pegue una gran enfermedad o en el limbo de todavía curarme bien. ¿Nunca te ha pasado? Como cuando empecé a sentir el ardorcito de garganta. O empezás a sentir así como la nariz, así como que te sale un poquito de moco y vos te dices, ¡ah!
0: Hay que pasar consulta, diría yo. Ahí está. Creo que ese sería mi... Porque sí, yo no me dejo que me avancen los síntomas. Sí. Cuando me siento, voy a pasar consulta.
1: La pregunta era esa. ¿Qué preocupante es cuando estás en el limbo de 2:32 de la tarde de un jueves y sentís, me voy a enfermar?
0: Te recomendaría ir al médico y a cualquier persona que se encuentre en esa situación. Shakira y Burna Boy. A continuación, así comenzamos este turno. Die Die en la F.

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2: 1:22 PM.
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15: 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Hola, este es el Mundial. En un minuto, soy Cristian Villalta. Otro jugador vetado. Las autoridades migratorias de Canadá vetaron la entrada al país del atacante de Costa de Marfil, Elie Wahi, para poder disputar el partido contra Alemania en Toronto, tras revelarse que el futbolista está siendo investigado en Francia por un posible amaño en un partido. Guahi, de 23 años y jugador del Eintracht de Frankfurt, fue detenido en Francia unos 10 días antes del comienzo del Mundial y liberado poco después tras ser sometido a un interrogatorio. Es el segundo futbolista al que Canadá deniega la entrada después del centrocampista de Ghana Thomas Partey, acusado de 7 cargos de violación en Inglaterra. Konaté al Madrid. El Real Madrid hizo oficial el fichaje del francés Ibrahima Konaté y confirmó que el acuerdo es por 4 temporadas hasta junio de 2030. Konaté, jugador del Liverpool, se encuentra convocado por Francia en el Mundial. La pasada temporada, el central de 27 años disputó 36 partidos con el Liverpool en la Premier League, en los que anotó un gol, y otros 10 partidos en la Champions, en los que sumó otro tanto. Y Neymar no jugará contra Haití. El brasileño Neymar no viajó a Filadelfia con la selección brasileña para el partido contra Haití de este viernes, y se quedará en Nueva Jersey para ultimar su puesta a punto una vez superada su lesión en el gemelo. El miércoles, el 10 del Santos se ejercitó por primera vez al mismo ritmo que sus compañeros en Morristown, en Nueva Jersey, después de permanecer un mes de baja por una lesión muscular. La previsión es que esté listo para el último compromiso de la fase de grupos, que sería contra Escocia, el miércoles de la próxima semana en Miami. 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Y esto fue el Mundial en un minuto. Hasta mañana.
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1: Una de la tarde con 32 minutos. Bueno, estábamos oyendo a Karol G con Fade y Verano Rosa. Antes de ellos, a Elena Rose con Amén Bebé. Y mientras eso estaba ocurriendo, Bosnia y Herzegovina metió el primer gol del partido entre Bosnia y Herzegovina y Qatar. Fernando Claros.
2: Yo necesitaba, antes de ponernos a ver los partidos, tener claridad sobre cómo estaba la situación en ese grupo. Y me parece muy importante, así que mira, al menos por ahorita, la situación se encuentra de la siguiente manera. Con este gol de Bosnia y Herzegovina, estaría quedando en primer lugar Canadá, en segundo lugar Suiza, que dicho sea de paso están empatados a cero. En tercer lugar Qatar, en tercer lugar Bosnia y en cuarto Qatar. Bosnia y Qatar se están peleando el tercer lugar, o sea, entre ellos dos se están peleando quién pasa a la siguiente ronda.
1: O sea, depende de... No lo sabrán hasta que terminen los demás grupos. No lo van a saber hasta que terminen los demás grupos, hasta que vean cómo quedaron los otros terceros.
2: ¿Por qué?
1: Porque así se saca, se hace una tabla con los mejores terceros y los que logren más. No es que ya vas a saber. O sea.
2: Son los mejores terceros.
1: Son 8 de 12 mejores terceros los que van a pasar. Entonces habrá 4 terceros lugares que se quedan afuera. Entonces van a tener. Ahorita los que van a pelear por el tercer lugar tienen que hacer la mejor actuación que puedan para esperar quedar en esa tabla de terceros, quedar arriba. Entonces,
2: pero quedando arriba
1: de por sí habrá terceros que tengan 4 puntos y estos solo van a tener 3. Así que ya ahí tenés una cosa en desventaja, ¿verdad? Pero a ver, o sea,
2: ahorita Bosnia si gana quedarían 4 puntos.
1: Ajá, quedarían 4, es cierto. Ajá. Muy bien. Ajá.
2: O sea que va a ser así como los segundos lugares de la clasificatoria de CONCACAF, ¿te acordás?
1: Sí, siempre.
2: Que eran 3 segundos lugares y el primero iba directo, el segundo iba a repechaje, creo que era, ¿no?
1: Ajá, así mismo va a ser. Entonces, mira, el gol de Bosnia lo anotó. El gol de Bosnia lo anotó Kerim Alakbegovic, que juega en estuvo jugando en el Red Bull Salzburgo a préstamo, pero su ficha la tiene el Bayer Leverkusen. Regresa después del Mundial a Leverkusen. Ya está confirmada esa transferencia.
2: Vaya, o sea que ahí tienen que meter muchos goles los terceros lugares y tienen que quedar con un buen puntaje.
1: Exacto, es que ahorita es...
2: Gol
1: es
2: de Bosnia.
1: Ahorita ya empezó, 2-0.
2: Gol de Bosnia.
1: 2-0.
2: Sí.
1: Enseñá que no, aquí estamos.
2: Poneme un flashito,
1: Aquí vamos a ver.
2: Lo estoy viendo yo.
1: Aquí, entonces vamos a poner aquí. Espérame. No me... Voy.
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2: 2-0, gol de Bosnia y Herzegovina, minuto 34. Por otro lado,
1: aquí lo estamos
2: Suiza
1: viendo, mira.
2: Y Qatar se mantiene 0-0.
1: Este es el gol, ¿ve? Gol de Bosnia, ¿ve? Mira. Ahí, centralización y hay un desvío. Ah, es autogol. Fernando, es un autogol de Qatar. Se confirma que Qatar, en efecto, no tiene nada.
2: Sí. Lo que ya se suponía desde hace bastante tiempo.
1: Lo que ya veníamos
2: tiempo.
1: Pensando desde el primer partido, en efecto, demostró Qatar que no tiene absolutamente
2: nada. Confirmamos
1: anything.
2: Entonces, esto es en tiempo real. Son 2 partidos al mismo tiempo, ambos son del grupo B y definen de la siguiente manera: si Canadá y Suiza se mantienen 0-0, pasa Canadá de primero, Suiza de segundo, Bosnia de tercero con 4 puntos y Qatar quedaría en cuarto con primer lugar.
1: En efecto, mi querido.
2: Primer lugar, con un punto, mejor dicho.
1: En efecto, mi querido Fernando, el autogol, ya está oficialmente establecido. Un autogol de Sultan Brak, que se llama, del Al Duail de Qatar.
2: Ahí va el gol de Canadá, mira, ahí va el gol de Canadá. Mira.
1: Ahí juega ese muchacho.
2: No, hombre, qué exceso de fútbol. Pero yo quiero que hablemos sobre la mamá de Deschamps.
1: Antes de eso estuve en el Al-Wakra.
2: Ah, sí, hombre. Yo quiero que hablemos sobre Deschamps y su madrecita, sí. Pero antes más música.
1: Sí, me parece. Ese tema está... Yo no sabía si era una fake news, de Messi.
2: No, en el momento salió la Federación Francesa confirmándolo. Damos la noticia más adelante, por ahorita más música.
1: Taylor Swift, I Knew It. Ay, ¿ya viste Toy Story? Sí, vea, ya la viste. Ya. I Knew It, I Knew You, parte del soundtrack de Toy Story 5 y la posición número 10 de las 11 del 11 de Femenina.

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1: 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Hola, este es el Mundial. En un minuto, soy Cristian Villalta. Otro jugador vetado. Las autoridades migratorias de Canadá vetaron la entrada al país del atacante de Costa de Marfil, El Yeguaji, para poder disputar el partido contra Alemania en Toronto, tras revelarse que el futbolista está siendo investigado en Francia por un posible amaño en un partido. Guaji, de 23 años y jugador del Eintracht de Frankfurt, fue detenido en Francia unos 10 días antes del comienzo del Mundial y liberado poco después tras ser sometido a un interrogatorio. Es el segundo futbolista al que Canadá deniega la entrada después del centrocampista de Ghana Thomas Partey, acusado de 7 cargos de violación en Inglaterra. Konaté al Madrid. El Real Madrid hizo oficial el fichaje del francés Ibrahima Konaté y confirmó que el acuerdo es por 4 temporadas hasta junio de 2030. Konaté, jugador del Liverpool, se encuentra convocado por Francia en el Mundial. La pasada temporada, el central de 27 años disputó 36 partidos con el Liverpool en la Premier League, en los que anotó un gol, y otros 10 partidos en la Champions, en los que sumó otro tanto. Y Neymar no jugará contra Haití. El brasileño Neymar no viajó a Filadelfia con la selección brasileña para el partido contra Haití de este viernes y se quedará en Nueva Jersey para ultimar su puesta a punto una vez superada su lesión en el gemelo. El miércoles, el 10 del Santos, se ejercitó por primera vez al mismo ritmo que sus compañeros en Morristown, en Nueva Jersey, después de permanecer un mes de baja por una lesión muscular. La previsión es que esté listo para el último compromiso de la fase de grupos, que sería contra Escocia, el miércoles de la próxima semana en Miami. 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Y esto fue el Mundial en un minuto. Hasta mañana.
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4: Andrea Bocelli es el Peak de Choveto para esta semana, junto a David Guetta, AJ y Megan Thee Stallion. La canción se llama DNA.
5: ¿Sabes qué me llega, Pena?
4: Dímelo.
5: Me llega que estamos en programación teniendo muchas de las canciones que suenan en los partidos. O sea, de verdad, aquí se siente el ambiente mundialista.
4: Ahí está.
5: Sí, esta es una más.
4: Este es el himno oficial del mundial, de hecho. O sea, es como el himno...
5: Cuando salen los equipos, esta suena.
4: Sí, es el himno, ajá. No me refiero al tema del mundial, sino el himno ceremonioso. De la Copa del Mundo.
5: Ahí, mira.
4: Aquí está el Peak de Choveto para esta semana.

0: Tenemos un flash, flash, flash mundialista, mi estimado Louis David. ¿Ready?
1: Estamos ready.
0: Estamos ready. Hoy sí, estamos ready. ¡Adelante!
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0: Flash mundialista, Qatar le metió gol a Bosnia y Herzegovina, van 2-1, luego Qatar volvió a tirar uno que se fue directo al palo, irían 2-2, pero bueno, por ahorita se encuentra en empate el partido de Bosnia y Herzegovina y Qatar, está bastante más
3: empate,
0: emocionante.
3: No, lo gana Bosnia.
0: 2-1, perdón, sí, 2-1, lo va ganando Bosnia. Bastante más emocionante que Suiza Qatar, que va empatado a 0. Ahí sí van empatados. ¿Cómo va quedando las posiciones, Penado? ¿Tenés ahí ahorita cómo estarían quedando?
3: Sí, mira, el gol de Qatar, estoy tratando de darte los detalles. Lo hizo Al-Haidos, se llama este jugador. Es el delantero por izquierda, el wing izquierdo de Qatar. Este muchacho juega en el Al-Sadd de Qatar. O sea, todos ellos juegan en el fútbol local, mira. Pues este gol no le ayuda realmente mucho a Qatar. Quizás solo acercarse en el marcador a tratar de soñar con el empate. Pero honestamente lo veo bastante difícil, mi querido Fernando. Ahora, yo sí siento que está emocionante el Suiza-Canadá. Porque se ve que son bien parejos. O sea, los otros dos tienen más goles, pero realmente sí, los pedacitos que he visto ahorita, que hemos visto las repeticiones, sí se ve un partido un poco menos socado que este otro, que el que tenemos en primer plano. Una cosa bien fuerte, mi querido Fernando, es que Qatar lleva un punto, Bosnia 4, y Canadá y Suiza llevan 5. Ni soñando, Bosnia puede empatar a ninguno de los dos que están en el segundo y primer lugar, respectivamente.
0: ¿Cómo no? Porque si pierde uno de esos dos.
3: Ah, sí, vea. Uh-huh. Se queda con 4.
0: Sí, claro.
3: Ajá. Bueno, entonces. No, pero la diferencia,
0: de goles, la de Suiza es 5 y la de Bosnia es 4. O sea, si mete un gol Bosnia. No, si mete dos goles Bosnia.
3: 4 no,
0: si
3: la
0: mete,
3: diferencia.
0: Si mete. Sí, la diferencia de goles a favor de Bosnia es 4.
3: No puede ser. Se tenía solo un punto.
0: No, menos dos.
3: Ajá, sí.
0: Sí,
3: no
0: se
3: puede.
0: Tiene que meter como 3 goles y que Suiza pierde como por 3 goles.
3: Sí, no, imposible que los alcancen realmente. Entonces ahí está. Ajá, ahí está la situación, vea. Entonces, realmente se siente como que Canadá y Suiza están jugando una final.
0: Sí. Bueno, por ese lado eso, están en medio tiempo, cualquier cosa le avisamos en un flash. Nosotros hablamos de lo que te mencionaba, Penado.
3: Didier Deschamps,
0: y es que... Ajá. Le contamos el otro bloque, pero ahorita seguimos con más música.
3: Omar Kurtz, Coco en Femenina.

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2: 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Hola, este es el Mundial en un minuto. Soy Cristian Villalta. Otro jugador vetado. Las autoridades migratorias de Canadá vetaron la entrada al país del atacante de Costa de Marfil, Elie Gwahi, para poder disputar el partido contra Alemania en Toronto, tras revelarse que el futbolista está siendo investigado en Francia por un posible amaño en un partido. Gwahi, de 23 años y jugador del Eintracht de Frankfurt, fue detenido en Francia unos 10 días antes del comienzo del Mundial y liberado poco después tras ser sometido a un interrogatorio. Es el segundo futbolista al que Canadá deniega la entrada después del centrocampista de Ghana Thomas Partey, acusado de 7 cargos de violación en Inglaterra. Konaté al Madrid. El Real Madrid hizo oficial el fichaje del francés Ibrahima Konaté y confirmó que el acuerdo es por 4 temporadas hasta junio de 2030. Konaté, jugador del Liverpool, se encuentra convocado por Francia en el Mundial. La pasada temporada, el central de 27 años disputó 36 partidos con el Liverpool en la Premier League, en los que anotó un gol, y otros 10 partidos en la Champions, en los que sumó otro tanto. Y Neymar no jugará contra Haití. El brasileño Neymar no viajó a Filadelfia con la selección brasileña para el partido contra Haití de este viernes, y se quedará en Nueva Jersey para ultimar su puesta a punto una vez superada su lesión en el gemelo. El miércoles, el 10 del Santos, se ejercitó por primera vez al mismo ritmo que sus compañeros en Morristown, en Nueva Jersey, después de permanecer un mes de baja por una lesión muscular. La previsión es que esté listo para el último compromiso de la fase de grupos, que sería contra Escocia, el miércoles de la próxima semana en Miami. 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Y esto fue el Mundial en un minuto. Hasta mañana.
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5: Pick de Gaby para esta semana. Aquí están Morat junto a Silvestre Dangond. La canción se llama Lo Poco Que Yo Quiero. Y pues mira, es parte de la nueva etapa de Morat, que ya está firmado por Universal Global, mi gente querida.
6: ¿Vos ubicas a Silvestre Dangond?
5: Fíjate que sí, medio he escuchado algunas canciones de él, pero nunca me puse a ver quién era.
6: Ya te voy a enseñar unos videos para que veas quién es Silvestre Dangond.
5: ¿En serio? ¿Y qué? Espérame, aquí está Lo Poco Que Yo Quiero.
6: Después lo hablamos.
5: Pick de Gaby.

0: Es la música de Kevin Carl de un Radio Femenina 102.5. Él es de Chihuahua y lo ha dejado muy claro todas las veces que ha venido a El Salvador. Pues estás escuchando Radio Femenina y yo me llamo David y está Fernando con nosotros, pero también está Yesenia Enríquez en los micrófonos de Radio Femenina, lista y dispuesta, porque ella es la gerente de Vijosa en nuestro país. Y pues buenas tardes y bienvenida a esta radio que también es suya a partir
1: Hola,
0: de este
1: Yesenia.
0: Momento. Yesenia, ¿cómo está? Permítame,
1: hola,
0: déjeme darle
1: tal,
0: volumen aquí.
1: Está,
0: ahora sí, dígame, Yesenia. Hola, hola Yesenia.
2: Hola, ¿qué tal? ¿Cómo están?
0: Eso,
2: acá, ya, modo mundial, ¿verdad?
0: Modo
2: Todos acá.
0: Sí, no, hombre, aquí estamos viendo a Suiza con Canadá, va ganando Suiza. ¿Usted con quién va en ese partido, Yesenia?
2: Yo con Canadá.
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0: ¿Sabe que también es rico?
2: Me han contado historias de eso también. ¿Es cierto?
0: ¿Sabe que también es rico tomarse la PM en la mañana? Pero de eso vamos a hablar otro día.
1: ¿Por qué, Fernando? No, porque otro día, contanos ya, Fernando.
0: Después le explico, pero bueno, son secretos del DJ. 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
1: 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Muchas gracias por la información, mi estimada Yesenia.
2: A la orden, y traemos una dinámica para la audiencia.
0: ¿Cómo? A ver, nos puede esperar un bloquecito entonces para contársela o la dejamos abierta desde ya y que nos colaboren ellos. Dígame.
2: La dejamos abierta. 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Gol a la gripe con Virogrip.
0: ¿Qué grite? ¿Cómo se cantan los goles, Fernando?
1: ¡Gol! Ya lo medimos. Si vale, hice 30 segundos de gol.
2: Usted se lo quiere ganar.
0: Pues así, pero en una nota de voz, vaya.
2: Ajá, en una nota de voz que diga gol a la gripe con Virogrip, nuestro tratamiento de confianza.
1: Fantástico. 22 24 24 11 es el WhatsApp de Radio Femenina. 22 24 24 11. Ahí manda tu nota de voz y te puedes ganar de nuevo un kit de Virogrip. 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Gracias, Yesenia, también.
2: Muchísimas gracias por la invitación.

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10: Dos canciones de Tate McRae a continuación en Tardeados.
11: Dos canciones de Arcángel, ¿cuándo?
10: De Tate, ya próximamente, cuando venga.
11: Hace mucho tiempo.
10: Que nos traiga los discos él. Aquí está Tate McRae, Tit for Tat y después otra sorpresa.

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1: Qué linda vocecita, que se oye, men.
2: Gracias, Fernando.
1: Suiza.
2: Hey, sí, lo gana
1: no
2: Suiza.
1: No te hagas el suizo, penado.
2: 2-0 lo gana Suiza.
1: No te hagas el suizo, penado.
2: Y Bosnia lo gana 2-1.
1: Y Bosnia lo gana 2-1 contra Qatar. ¿Cómo quedan las cosas hasta ahorita?
2: Significa...
1: Suiza pasa en primer lugar del grupo B con 7 puntos. Canadá queda con 4 en segundo lugar. Bosnia queda en tercero con 4 puntos. Y Qatar quedaría fuera con 1 punto. Cualquier cosa le vamos actualizando por ahorita y como se lo venimos...
2: Desde hace 3 bloques.
1: Desde hace hora y media. Mira, le pasó una situación bien triste. De las más tristes, me atrevo a decir, a Deschamps.
3: De la vida. La más triste, sí, de la vida, de la existencia.
1: Deschamps podría perder el Mundial... Y estoy seguro que la tristeza no se acercaría a la tristeza que debe estar sintiendo.
2: No, jamás, ahorita,
1: me imagino yo.
2: Jamás. Nada de esto significa nada para él, no, ya en este,
1: bueno,
2: momento.
1: Estamos a medio mundial y la Federación Francesa de Fútbol confirmó ayer el fallecimiento de Ginette Deschamps. Es la madrecita del director técnico de la selección francesa, Didier Deschamps. Ante esto, pues, se anunciaban dos cosas. Primero, que el entrenador abandonaba de inmediato la concentración del equipo en Estados Unidos para viajar a Francia y acompañar a su familia. Y segundo, que no estará presente ni en los entrenamientos de estos días, ni en el banco para el partido contra Noruega este viernes.
2: Sí.
1: Ahora, el partido contra Noruega no define si pasan o no pasan porque ambos equipos ya están pasados, tanto Francia como Noruega. Lo que sí define es... cómo se desarrollará para ambos equipos el resto de las fases eliminatorias. Porque quien pasa en primero va a pasar un poco más cómodo, quien pasa en segundo pasa un poco más apretado, y así por consiguiente. Entonces, eso es lo único que van a pelear, quien pasa en primero y quien pasa en segundo. Tercero, anunciaban que queda a cargo del equipo su asistente histórico. O sea, este tipo conoce el equipo quizá igual o mejor que él, que se llama Guy Stéphan. Guy, me imagino que en francés es Stéphan. Mientras Deschamps no regrese, estará de vuelta para cuando toquen los 16avos de final, que ya Francia ya está clasificado, como decíamos. Y bueno, complicado. Ahora, algo que poco se recuerda, penado, y es que para el Mundial pasado le pasó lo mismo.
2: Sí, vos, ¿cómo así?
1: Exacto, para el Mundial pasado, estando concentrado con la selección, falleció su papá.
2: Ah, no, claro, bueno, decirle pasó lo mismo, claro.
1: Sí, fue su papá y ahora fue
2: su papá. Te iba a decir, no, pero... ¿Cómo va a ser lo mismo? Pero, pero la cuestión es que sí, pasó por una situación bastante similar, vaya,
1: sí,
2: digamos.
1: Ajá.
2: Igual de dolorosa o quizá, no lo sé, no podemos medir el dolor ajeno.
1: La federación, entonces, por ahorita eso, pidió respeto y discreción para el entrenador. Francia, de nuevo, ya tiene asegurado el pase a la siguiente ronda, pero hoy por hoy, para él, y con justísima razón, el fútbol estaría quedando en un segundo plano.
2: Pues claramente, sí. Creo que cualquiera de nosotros iría muy lejos si una situación así llegara a acontecer. Pues nada, mira, hay quien dice que esto le va a afectar a Francia, pero vamos a ver qué ocurre.
1: Sí,
2: vamos a ver qué ocurre.
1: No,
2: porque
1: no solo
2: realmente eso no importa. Pues,
1: sí, eso no importa. Ah. No, y no solo eso. No estamos hablando que Francia va a quedar a la cabeza de, ¿sabes? No. Del conserje, o sea, queda a la cabeza un hombre que conoce muy bien, tanto como Deschamps, el equipo, pues es su segundo al mando. Debería, pues, de verse muy bien Francia todavía, pero eso lo veremos en el partido de este próximo viernes, si no me equivoco.
2: Contra
1: Francia-Noruega.
2: Noruega,
1: sí, es que es más duro.
2: Partidazo.
1: Claro.
2: Bueno, a ver, ¿qué pasa? Pues seguramente también habrá minuto de silencio.
1: Sí, sí, seguramente.
2: Y todos los actos ceremoniosos que se merece un entrenador que ha sido campeón del mundo dos veces, como jugador y como técnico.
1: Sí.
2: 1900,
1: y finalista,
2: sí, 90,
1: o 4 veces.
2: Ajá, finalista. 98, 2018, 3 veces.
1: 3 veces finalista.
2: Sí, sí, dos no, como claro, técnico, uno como jugador.
1: Se lo merece y también una selección que se perfila a llegar por lo menos a semifinales.
2: Bad Bunny, debí tirar más fotos. Nunca son suficientes, sin duda. 2:35 en Tardeados.

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0: La música de Camelo en el 102.5, ya usted lo sabe, Déjate Llevar, sonando. Es uno de los últimos sencillos que nos presentaron. El más reciente que nos trajeron se llamaba Fuego. Y pues nosotros tenemos en este momento a Jorge Gómez, quien viene en representación de la banda, que ya me lo dijo, y Andrea García, que viene en representación de Resonar Interno. Esta nueva propuesta que se está haciendo campo en la ciudad de San Salvador, que es una disquera independiente, les cuento. Pero mejor que les cuente ella y él, respectivamente. Bienvenidos a Radio Femenina.
1: Gracias, un gusto, y pues ya nos presentaron, en este caso Jorge, que vine de parte de Camelo, y Andrea, que estoy viendo directamente la parte comercial. Resonar Interno nace como una productora y como una disquera musical, con el objetivo de que busquemos oportunidades y también podamos conectar con artistas que sabemos que son súper talentosos, y eso nos hemos dado cuenta, creo que no solo en esta mesa, sino que en general la cantidad de talento que tenemos aquí en El Salvador. Pero de pronto nos hace falta el tener oportunidades o el tener estas conexiones, herramientas y acompañamiento hacia el artista. Entonces ahí es en donde entramos nosotros. Entonces a nuestro cargo tenemos ahorita más de 13 artistas que andamos buscando eso, que en algún momento no solo lo vean como un hobby, sino que lo vean incluso como una posibilidad de poder subsistir de la música.
0: Fantástico. Jorge, tú sos uno de esos 13 artistas.
2: ¿Cómo vas?
0: Con Camelo, bienvenido.
2: Claro, hermano, mira, me alegra verte. La última vez que platicamos fue por llamada,
0: sí,
2: hasta Buenos Aires.

0: ¿Te acordás?
1: Es cierto.
0: Andábamos grabando y tocando allá con Camelo.
1: Estaban desde Ion Studio, no habló Camelo.
0: Desde Ion Studio, sí, el estudio más icónico de Buenos Aires, Argentina. Y creo yo que justamente esas experiencias que la música nos ha permitido a algunos, en este caso a mí a través de Camelo, sí, nos ha abierto los ojos a lo que es la gran industria musical. ¿Sabes? Nos damos cuenta que fuera ha habido esfuerzos colectivos pensados a mediano y largo plazo, que son los que han permitido que la música se convierta en las industrias que son.
1: Claro.
0: México, Colombia, Argentina, no hicieron su industria musical de la noche a la mañana, sino que han sido procesos que han involucrado a un montón de personas que no solo son artistas, no solo son creativos. Hay productores, hay managers, hay publishers, hay abogados.
1: Hay IRs.
0: Hay de todo, exactamente.
1: Mira,
0: los A&Rs, ¿verdad? Así que justamente esa es como la propuesta que hemos visto fuera. Hemos visto que ha funcionado, hemos platicado con la gente que las ha trabajado y pues nos ha encendido ahí la semilla de quererlo hacer también en casa.
1: Mira, antes, bueno, Fernando, ya ahorita te paso, pero es que tenía un comentario aquí atravesado, mira, es que es una cosa que vos podés pensar cuando decís, cuando usas la palabra industria, te suena algo bien exótico, extravagante, grande, enorme, pero en realidad estamos hablando de música popular, eso lo quiero aclarar.
0: Claro.
1: Que estamos hablando de una música que se hace de la raza para la raza, pues. O sea, ya, o sea, usted, sí, usted así como va al mercado y compra un cincho que hizo un comerciante con sus manos, así mismo se mueve la música pop, y usted dice, sí, pero es que los Beatles, y es que así fueron también.
0: Claro.
1: O sea, no crea que no, así son todos, Madonna, Britney Spears, toda esta gente son música de la raza para la raza,
0: sí,
1: que la gente se la compra a la gente que la hace.
0: Claro, todo producto que termina siendo mundial empezó siendo local.
1: Totalmente.
0: Y empezó siendo diseñado, musical, conceptual, todo mercadológicamente para la gente local.
1: Sí.
0: En tanto, importa mucho el trabajo que se haga desde lo artístico, desde lo mercadológico, pero también importa el enfoque hacia tu público local.
1: Exacto.
0: Que viene a ser la comunidad que te va a hacer crecer hacia otros públicos después.
1: Entonces usted dice, ¿cómo es que sale Michael Jackson tan peinado, maquillado y todo el escenario? Pues sí, hay una industria que está, un equipo que está detrás de eso, ¿no cree? Entonces permítale al artista tener eso, nada más. Fernando, ya me voy yo, adiós.
2: Mira, a mí, la verdad es que como no siendo parte de la escena musical ni del mercado musical en El Salvador, al menos no directamente, me cuesta terminar de ver cómo nos podemos relacionar todos los demás justamente con Resonar Interno, y esa es la pregunta. ¿Cómo podemos acercarnos o cuál es como el mensaje o la idea que se puede llevar quien está escuchando esto a una persona como yo que, de nuevo, no está relacionada directamente con el mercado musical sobre Resonar?
3: Ok, fíjate que aquí tenemos tres objetivos bien puntuales. El primero, y así como tú también lo mencionabas en algún momento, buscamos desarrollar al artista. Entonces, para cualquier persona que genere este arte de la música, tiene esa oportunidad de desarrollarse. Porque sí tenemos un montón de talento, pero de pronto te hacen falta herramientas, te hace falta, sí, oportunidades, un acompañamiento propio. Entonces, si tú eres artista y de pronto tenés esta duda de cómo comienzo, será que con lo que tengo ahorita o con incluso solo comenzar con letras, composición, será que yo puedo llegar hasta ese punto de poder incluso facturar por mi propia música, mi propio arte, es aquí en donde también entra para un artista.
1: Sí.
3: Pero también me gusta entender que Resonar busca esta conexión de oportunidades y no necesariamente desde el hecho de que tú tengas que ser músico. Incluso algo bien curioso de Resonar, de los que estamos dentro de la sociedad o los socios que estamos, yo no soy músico. Entonces, yo soy mercadóloga, pero se me hace algo súper chivo también entender que todo esto tiende a ser también una oportunidad,
1: claro,
3: tanto para marcas como para personas que se dedican al rubro musical.
2: Ser un mercado.
3: Ser un mercado.
1: Claro,
3: entonces,
1: claro,
3: si tú tienes este chance, entonces como marca tú puedes decir, como un artista me puede beneficiar, y tú escuchas la música en donde sea. No solo necesariamente hacer una canción, sino que también, sí, la escuchas en jingles, lo llegas a escuchar dentro de un video musical o lo que tú vayas a desarrollar en una campaña. Entonces, las marcas tienen ese chance, y encontrar esas posibilidades o esos conectes con los artistas es lo que se hace súper chivo para que también tú conectes con el proyecto.
2: Claro.
1: Ahora, ¿qué le ofrece Resonar Interno al público desde los artistas que están a su cargo en este momento, para que también sepamos eso?
0: Los artistas al final son un medio para hacer una mega declaración como,
1: sí,
0: país, ¿sabes? Porque las palabras tienen poder, ¿sabes? Y algo, por ejemplo, aquí siempre decimos la música nacional. Pero desde ahí estás diciendo que no va a salir de la nación.
4: Ajá, música salvadoreña.
0: Tendría mucho más fuerza decir la música salvadoreña, y plantearnos como...
4: Mira, aquí lo tengo tatuado.
0: Ahí está, a la par de la cara del Buki.
4: Y el Che Guevara.
0: Qué bonito tatuaje. Y ese piercing.
4: Gracias.
0: Pues sí, te digo que es una mega declaración a nivel de decir, hey, podemos ser un mercado que no solo sea aquí, que se posicione para lograr lo que han hecho otros países que en algún momento tomaron una decisión y decir, trabajemos no por tener resultados ahorita, ni 10 ni 15 años, trabajemos por tener una industria sólida de aquí a 20, 30, 40 años. Colombia es un ejemplo súper bueno. Hace 40 años no tenían casi ninguna percepción monetaria densa que te diga desde la industria musical.
4: Mira, te cambia ir a ese lugar.
0: Y hoy la industria musical sí es de lo que más genera dentro del Producto Interno Bruto de Colombia, de los ingresos artísticos.
4: Mira, aquí yo perdón, Fernando, yo ahorita no soy DJ, que sí, yo soy ahorita un artista también interesado en lo que estás diciendo, así que don Jorge, aquí le levanto la mano. Mira, fíjate que yo estuve en Colombia y sí, yo le decía a Fernando, venir y ver, vaya, por ejemplo, este niño BL, vea.
0: Va,
4: que, ajá. Vos ves, y pues también que sos mercadóloga, vos ves que en tienen otra entrevista en otra radio.
0: Sí,
4: tienen otra.
0: Ahorita no, pero pronto.
4: Ah, vaya, no, para que se queden más tiempo, pues,
0: claro,
4: pero está buena la plática.
0: Ajá.
4: La cuestión, vaya, pero para cerrar este bloque, me acuerdo que a mí me impresionó ir caminando por Bogotá y ver los rótulos en grande de solo decía la palabra Borondo.
0: Uh-huh.
4: Y vos decías, es BL, el disco de BL. Entonces, pero lo que se posiciona es la palabra, ¿sabes? Y entonces yo digo, ¿quién hizo esta campaña, este niño, pues? Y ahí, entonces te das cuenta, o sea que BL no es famoso solo porque es bien guapo, ¿verdad? Sino que es famoso porque tiene, Fernando, bueno. Okay. Y sino que también es famoso, pero no, lo dijo Isabel Aladera, no lo dije yo, Fernando, pero bueno, y también es famoso porque este muchacho tiene este posicionamiento mercadológico de su producto, porque la gente en Bogotá sabe, o sea, cuando ya dicen Borondo, ya saben que están hablando de BL, sí, porque tiene una palabra que nadie más usa y que solo él usa y que ya significa. Sí.
0: Y dicen, esto es nuestro.
4: Exacto.
0: Sabes, este artista es nuestro, es nuestra representación en el mundo.
4: Y eso no lo hizo BL, lo hizo
0: la comunidad.
4: La comunidad.
0: La hizo la comunidad y su equipo de trabajo.
4: Así mismo.
0: Sí, él, claro que es súper importante porque él es el que pone la materia prima creativa. Es decir, no se está mintiendo, no se está diciendo que él sea una persona que no es a través de su música, de sus letras. Lo que vos estás haciendo es conocerlo como marca potencial y buscar las oportunidades para amplificar eso. Y justamente de ahí es donde viene nuestro nombre Resonar Interno, porque nos interesa conocer a los artistas,
4: sí,
0: buscar qué hay de sus historias, qué hay de sus talentos, qué hay de sus cualidades artísticas y amplificarlas, hacer que resuenen al punto que todos digamos, qué chivo que esto es nuestro.
2: Y que eso, y que seguramente esa historia del artista no va a ser mucho, muy alejada de donde estás vos, pues.
0: Exactamente.
2: Algo le vas a encontrar, algo vas a decir como, sí, cabales, que sí.
0: Exacto. Vamos a encontrar algo. Man, el país es demasiado chiquito, las historias que vivimos, lo que comemos, las luchas que tenemos y sobre todo como artistas. Vos ahorita estás y dijiste, soy artista también. Yo trabajo en otras cosas, pero soy artista también y sabemos lo que es sentir la cólera de no hallar una comunidad, un espacio de apoyo mutuo.
4: Este muchacho me ha llevado a recoger un amplificador, ¿verdad? Es pasada.
0: Exacto. Sentirte acuerpado es algo que te hace dignificarte y sentirte verdaderamente como artista.
4: Sí.
0: En tanto, hacia nuestros artistas con los que trabajamos, ese es nuestro primer compromiso. Hacerlos sentir acuerpados, hacerlos sentir que tomamos en serio su carrera. Si ellos se lo toman en serio, la gente que lo siga se lo va a tomar en serio.
4: Sí.
0: Y poco a poco la misma comunidad te va a dar ese sentido de validación de es un artista real.
4: Esa es la idea.
0: Por el cual yo pongo las manos en cualquier nación.
4: Mira, así, bueno, quédense con nosotros un bloque más, la verdad. Y si aquí está el vendedor, yo iba a negociar con él. Si esto es pues sí. Entonces, pero miren, aquí al tanteo, aquí está Betty y los Pepe, ¿vea?
0: Yeah.
4: Pues sí, medio conozco ahí. Pues parte también de Resonar Interno.
3: Sí, parte de Resonar.
4: La canción se llama La T y vos escuchás la F, Resonar Interno en la casa. Esto pues volvió un simposio, ya volvimos, venimos con más aquí en Radio Femenina 102.5.

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0: El solo de Oscar Parras en Radio Femenina. Saludos. Ahí está Viajeros con Post Euforia, con la voz de Almica Celestial también. La canción se llama Entre Nos, parte de este álbum que nos entregó Viajeros, que tenía colaboraciones hasta por los codos ese disco. Uno de los lanzamientos de Resonar Interno, que están en la casa, esta compañía discográfica independiente que se acaba de formar en San Salvador y que yo ya tengo mi camisa oficial puesta. La voy a llevar a mis bautizos, bodas, todo tipo de eventos, ahí voy a andar con Resonar Interno.
1: La de gala.
0: Soy fan, me declaro.
2: Homero, ¿por qué tan elegante?
0: ¿Por qué tan elegante? Con la camisa Resonar Interno. Cuéntenle a la audiencia, ¿cómo es esa experiencia de iniciar una disquera en un país donde, pues sí, es complicado, es difícil, vea, comprenderemos? Ajá.
1: Es un poco, bueno, aquí lo mencionábamos en cabina, es ir a picar piedra realmente, porque te toca también ver un montón de elementos que no solo es el hecho de venir a colocar a un artista y que cante, sino que tenés que ver que de pronto la parte de, bueno, y nos ha pasado, la parte legal, parte de dinero, también parte de construirles una marca a ellos, porque al final no estamos trabajando con una entidad inerte, sino que estamos hablando con un ser humano que también nosotros tomamos en consideración todas sus opiniones, gustos, preferencias para poder lanzarlo como artista. Entonces, sí se vuelve un ecosistema bien chévere, pero también es ir armándolo junto con el artista. Entonces, incluso a nosotros nos pasa que dentro de Resonar tenemos áreas en específico, que si quieres ver toda la parte creativa, de pronto que ellos se ven directamente con Jorge, si ves la parte ejecutiva, la parte comercial o la parte técnica, porque sabemos que es un trabajo holístico y por eso siempre a los artistas les decimos, no lo vean como un hobby, véanlo como un trabajo, porque al final igual también nosotros estamos tomando ese mismo partido para verlos desarrollarse ustedes y que también nosotros podamos colocar su música en los momentos que consideremos pertinentes y que también ellos comiencen a crecer a la par de, y nosotros estando a la par de ellos.
3: La unión hace la fuerza, se dice.
1: En efecto.
3: ¿Cómo puede hacer un artista para acercarse a ustedes y buscar formar parte o buscar formalizar su trabajo? Formalizar más allá de la pasión, pues esto, una labor.
0: Con el demo aquí en la bolsa, Fernando.
3: ¿Cómo puede un artista? Ando una USB, le tenés que apretar el botón para que entre, si no, pero.
0: O te puedo dar mi pista aquí mismo, le voy a decir.
1: Un solo aquí hasta el MP3.
3: Abrime el canal ahí, voy a tirar una canción.
2: Qué casualidad que vine preparado.
3: Abrime ahí, voy a tirar una canción de Cape, no, por favor.
1: Bueno, también pueden escribirnos aquí haciendo la distribución comercial. Nos pueden seguir en Instagram como @resonar.interno y ahí mismo nos pueden escribir, lo pueden identificar por una R amarilla. Ahí nos pueden escribir si tienen propuestas musicales, en el momento nos pueden decir como, hey, miren, fíjense que yo tengo ya una propuesta musical o tengo una canción y quisiera ver cómo puedo formar parte de ustedes. Entonces, y lo chévere de Resonar es que nosotros tenemos la parte de productora y tenemos la parte de sello musical. Entonces, en el caso de que tú no tengas ni siquiera formada la música en su totalidad, puedes entrar desde el área de productora y nosotros entramos en ese proceso para que tu música pueda salir. Y ya si entras como sello musical, entonces ahí platicamos para darte ese acompañamiento y que también tú como artista comiences a formar y a desarrollar y potenciar tu marca. Entonces, pueden ser por medio de Instagram, que creo que es una forma bastante accesible, bastante fácil. Sí. Y así como dicen, incluso ya aceptan audios Instagram, así que ahí solo deja el demo, vea, deja el MP3 y ya con todo nosotros podemos comenzar a platicar con la persona que esté interesada también en hacer de su música un trabajo y un trabajo chévere.
0: Eso, fantástico. Mira, es posible para la gente que nos está escuchando, vea, porque siempre está el ciudadano promedio que dice, ¿tú sabes la música salvadoreña? ¿Cómo vamos para apoyar? Es normal, como apoya toda la música de todos los artistas, escuchándola, yendo a los conciertos, comprando tickets. A ver, ¿qué han pensado en cuanto a eventos? ¿Tienen alguno así pronto que para que la gente ya tenga ahí donde caer concretamente ahí próximamente?
2: Fíjate que por dicha hay mucho interés de parte de marcas por hacer eventos en que se involucre música salvadoreña. Por el momento estamos terminando de hacer esas alianzas para empezar a colocar a algunos de nuestros artistas en estos eventos.
0: Bien.
2: Desde acústicos, en cafés, en restaurantes, ya hasta eventos más grandes que puedan ser más de tipo masivo. Sin embargo, lo importante en principio es tener que ofrecerles, tener un producto, tener música, tener un show.
3: Y de calidad.
2: Exactamente. Y nos hemos dado la libertad de, si bien hay artistas que ya tienen alguna trayectoria, como el caso de Camelo, hemos agarrado también artistas que no tienen absolutamente nada, que no han lanzado nada, sí, que es su primer momento. Entonces estamos haciendo el trabajo de prepararlos a ellos con su catálogo, con su repertorio, con su show, sí, para listarlos a el momento en el que ya podamos colocarlo en alguno de estos eventos de alianza comercial.
0: Fantástico.
2: ¿Quieres agregar algo?
1: No, y algo bien, bien interesante en este mismo proceso es de que también ellos se van exponiendo de una forma súper positiva con el tema de sus mismas creaciones. Entonces, así como menciona Jorge, la idea es irlos preparando también no solo para escenarios locales, sino que también escenarios regionales o incluso internacionales. Y que al final lo que nosotros buscamos es de que también esto sea una industria sostenible. O sea, no andamos buscando que la música de ellos en algún momento vaya a durar solo 1, 2, 3 años, sino que esto te pueda llegar hasta más de 10 años si tú quisieras. Entonces, ahorita seguimos trabajando en ellos y también preparándolos para que puedan entrar a estos escenarios, tanto locales como regionales. Sí. Y ahí es en donde, como dirían por ahí, se vienen cositas, pero cuando ya en algún momento vaya a entrar estas oportunidades, sí, de verlos.
2: Pero en último, si te interesa saber algo de fechas para empezar a conocer un poco a nuestros artistas, ahorita tenemos programados 2 eventos en los que puedes conocer artistas. Berry y los Pepes, que los pusiste hace un rato.
0: Sí.
2: Se está haciendo un evento muy diferente y muy creativo llamado Makeover Existencial.
0: Sí, yo he visto que sí, te van a maquillar así.
2: Exactamente.
0: El alma.
2: Es llegar a que te hagan una transformación de pelo, de maquillaje.
0: Y de personalidad,
2: mientras
0: no me
2: estás escuchando, puede ser, unas inyecciones chistosas ahí, ¿verdad? De repente. Mientras escuchas la música de Berry y los Pepes, también hay stand-up comedy en ese día en torno a las transformaciones.
1: Para que anoten fecha, el 18 de julio va a ser en Mina Experts a las 6 de la tarde. Y pueden comprar las entradas en Hifumi App.
0: Saludos a Ricky Mina también.
2: Claro. Sí, y si no tienen ganas de pagar, pero tienen ganas de manejar e irse al Tunco, allá a la playa sabrosa.
0: Siempre tengo ganas de irme al Tunco.
2: Claro, vámonos hoy en la noche. Va. Eso. Va. El 21 de agosto vamos a estarnos presentando con Camelo.
0: Eso.
2: Allá en el Tunco. Poco a poco ya estamos deslizando nuestro nuevo repertorio, que dentro de poco se lo vamos a venir a compartir.
0: Rollado.
2: Parte de lo que hemos grabado en Argentina.
0: Eso.
2: Parte de lo que hemos grabado acá. Y todo producido por Resonar Interno.
0: Un featuring con el olor de la Maserati que viene también.
2: Claro.
3: Por favor.
2: Gracias totales.
0: Si Maradona sale en la publicidad del Mundial, chicos. Sí.
2: Desde la IA ya.
0: Y el Pete Álvarez en el disco, el Camelo. Sí, sí. Me encanta. Ey, no, hombre, miren, qué gusto la verdad escucharlos, saber que este tipo de propuestas están creciendo en San Salvador. Realmente creo que nosotros, por una pasión que tiene el DJ de esta radio, le damos seguimiento a la música salvadoreña muy, muy de cerca, la verdad.
2: Sí.
0: No se imaginan, genera discusiones, rencores, peleas, angustias, la música salvadoreña entre los DJs de Radio Femenina, genera rompimientos, así como que hay turnos que se han separado, con eso, así, o sea, pero en general esa pasión es positiva, y pues agradecemos que nos hayan tomado en cuenta en esta gira de medios.
2: No, al contrario, gracias a ustedes por abrirnos las puertas. Siempre, yo como artista, siempre la EFE ha sido una casa. Y hoy que venimos, no solo como artistas, sino también como parte del ecosistema de industria musical, ¿verdad? Sabemos que, como bien dijo Fer, la unión hace la fuerza. Ustedes no podrían ser DJs sin que existiera música, sin que existiera algo que los mueva. Sí. Y pues nosotros no podemos hacer música sin que exista alguien que la coloque, alguien que hable de ella, que la amplifique,
1: que la escuche, que le guste.
2: Y el público, claro, no sirve de nada que nosotros hagamos música, que ustedes la ponen, si nadie la consume, si nadie la apoya. Así que todos somos parte, la verdad. Y ojalá que dentro de algunos años podamos aplaudirle al primer artista hit internacional, sí, mundial, quién sabe, parido en El Salvador.
0: Mucho,
2: ¿verdad?
0: Lo hemos hablado, la verdad.
2: Sí, o sea, imagínate el fervor de corazón que hemos sentido todos de ver a los hermanos Flores en Coachella.
3: Claro,
0: sí.
2: Pero ¿cuántos años llevan ellos trabajando su carrera?
3: Es una probadita de lo que podemos llegar a alcanzar, pues.
2: Claro, y mano, de toda la comunidad salvadoreña ahí ondeando la bandera, o sea, hay salvadoreños en todo el mundo.
0: Sí.
2: En tanto, eso. Música salvadoreña puede escucharse en todo el mundo.
0: Aunque ha habido camisas del Águila en los partidos de Holanda, vas a creer.
2: Imagínate. ¿Qué es eso? Sí.
1: De que se puede llegar.
0: Correcto. Claro. Sí,
2: si hay una población que está con el pie en todo el mundo es El Salvador.
3: Sabelo.
2: En tanto, Sabelo tenemos el poder de amplificar la música o cualquier propuesta salvadoreña a lo largo del mundo entero.
0: Haría una cita de Mac Miller, pero no me deja el Ministerio de Gobernación. Gracias, muchachos de Resonar Interno. No, sí, hay redes sociales para cerrar, por favor.
1: Bien. Ok, nos pueden seguir en Instagram como @resonar.interno. Ahí tanto para que puedan ver los proyectos que estamos trabajando con los artistas. E igual, si tú eres un artista, de un solo nos puedes escribir ahí y con el mayor de los gustos comenzamos a ver el proyecto que tienes, porque al final de cuentas la música también está hecha para vivirla, pero también qué dicha sería el poder trabajar de la música.
0: Sí, así claro. Es. Andrea García y Jorge Gómez han estado con nosotros de, bueno, Resonar Interno, Andrea, Jorge Gómez de Camelo, uno de los artistas. Claro. Y Fernando, claro, gracias por tenernos. A mí también, yo como público aquí, espectador, yo soy el morrito que se metió, ¿ve? Así,
2: que sáquenlo.
0: Fernando, ¿por qué estás haciendo preguntas? ¿Quién le dio micrófono? Pero bueno, gracias por venir.
2: No, a ustedes, de verdad, de todo corazón.
0: ¿A quién más tienen ahí vos para ponerlo aquí? Firmado. O sea, ya en el catálogo. Pues,
2: ¿Cómo en qué deseo?
0: Ya pusimos a Camelo, a Ver y los Pepes. ¿A quién más ponemos? Acá, Viajeros.
1: Aprovechando que Viajeros tiene colaboraciones con Raimundo y Medio Mundo también, de un solo.
2: Sí, bueno, ¿sabes qué?
0: La Vane está con ustedes, la Vane García.
2: Te dejamos elegir. Puede ser Viajeros o puede ser Ver y los Pepes, ya que platicamos un poco de ambos casos.
0: La cosa es que a mí sí me llega más gente, entonces.
2: Va, pues vámonos ahí.
0: Ver y los Pepes a continuación. Gracias ahí a Ver por semejante música.
2: Buenísimo.
0: Nombre, mención también a José Daniel III, que es el productor de estas canciones, además. Claro.

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2: 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Ey, sí queda bien, Fernando. Sí, a dos voces, va. Ahora otra vez la armonía, va.
3: Va.
2: Va, chivo, para la próxima.
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2: A través del 22-24-24-11 teníamos la dinámica para ganarse el kit de Virogrip. Y bueno, tenemos ganadores. Nos escribieron varias personas, pero ya tenemos un ganador o ganadora. Nos mandaba una nota de voz y dice así.
3: ¡Gol! 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Tratamiento oficial para el Mundial.
2: ¡Qué bárbara! Y mandó otra, mira.
3: ¡Gol! Con Virogrip para el Mundial.
2: ¡Qué bárbara! Mira, Ramos ahí se lo llevó. Insistió hasta que lo logró. Mira, ¡qué bárbara! La que puede, puede. Gracias también ahí a Raulito. Gracias también ahí al buen Andrés. También nos había mandado una nota de voz... Lisandro y Marisol, pero se lo llevó Nancy. ¡Ey, qué bárbara, Nancy! Se lo llevó. Seguimos nosotros con más música, y es que nos escribía Andrea y nos pedía un éxito femenina con muchísimo gusto. ¡Ey! Debo confesar que tras mucho tiempo, una cantidad vergonzosa de tiempo, debo reconocer, pude ver la película de Michael. La vi el pasado sábado y está... Fíjate que Me gustó, está chiva, pero quedó con una grande cara de ver la 2. ¿Ustedes cómo la vieron? Yo repito y reconozco, me tardé mucho, yo lo sé. Pero es que estaba llena la agenda, vos. Ya también vimos por ahí Backrooms, vimos por ahí Obsession. Pero vos, ¿cómo viste Michael? Contame. Nos quedamos justamente con una canción, quizá de las que más llamaron la atención de esa película. Era un exitazo ya de por sí, antes de que saliera la biopic. Pero ahora regresó de una manera todavía más fuerte. Human Nature, por la F.

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0: 3:47, escuchás Tardeos por la señal de Radio Femenina 102.5. Tenemos con nosotros a una invitada especial. Le quiero pedir que se presente para la audiencia de Radio Femenina, desconocida en estos rumbos, definitivamente. Nadie la ubica, nadie la topa. Para nada. Compañera de aquí de Radio Femenina es Ale Palacios. ¿Qué onda, Ale?
1: Ey, súper emocionada, la verdad, de venir otra vez a la cabina.
0: Qué chivo tenerte.
1: Extrañaba tanto que tuve que volver a venir.
0: ¿Y mañana?
1: También.
0: ¡Oh, qué bárbara! ¿Cómo se entrega el trabajo hoy?
1: Claro que sí, poniéndome la camiseta por la empresa.
0: Eso te quiero preguntar, pero ahora venís a hablarnos de un tema distinto al de todas las mañanas, mi estimadísima.
1: Esta vez sí, mira, hoy ya cambió mi mood porque hoy venimos de parte de Cosmo Producciones a contarles... ¡Vuela! Oh. Mira, me mataste con esa intro. ¡Qué terrible!
0: De eso venimos
1: a hablar. Justamente de eso venimos a hablar. De esa intro que usted seguramente conoce. Uh-huh. Mucha audiencia de Radio Femenina que tiene sus gustos variados. Sí. Sabe de quién es esta canción. Y pues venimos con esta sorpresa a hablar de Ricardo Montaner en su último regreso tour.
0: O sea, vamos a tener a Montaner en nuestro país y yo quiero saberlo todo, Ale.
1: Claro que sí, mira que va a ser un show especial porque Ricardo Montaner es uno de los artistas más queridos acá en el país y en Latinoamérica. Pues su música, mira, ha acompañado generación tras generación y pues que hoy... Hay muchos que hijos de nuestras mamás, que en aquel entonces eran muy fans de Ricardo Montaner, también hemos heredado ese gusto musical.
0: Y mira, es bien interesante porque, como mencionabas, hay un montón de artistas que al menos aquí en el país sí dejan una huella. Y él definitivamente es uno de ellos. Y no solo eso, siempre que viene es una, o sea, de verdad llama mucho la atención, en primera porque le tienen cariño mucho de la audiencia, y segundo porque es calidad de cantante. Sí. También, así que la verdad es que te quiero preguntar eso, ¿qué podemos esperar lo que sin duda vamos a ir a ver a Montaner?
1: Mira, quiero hacerles mencionar que pues es una producción de primer nivel. Hay momentos donde pues lo vas a ver a él solo frente al micrófono. Wow. Sin tanta cosa, o sea, sí sus músicos atrás, al fondo, pero él siendo lo más genuino, lo más romántico, como que te estuviera cantando enfrente a ti, dedicándote esa canción, hace cuenta y caso así, o sea, el concierto va a ser bien nostálgico, muchos recuerdos, muchas relaciones que tuvieron pues nuestros papás, sí, ese primer amor, ¿sabes?
0: Sí, pues sí. Entonces, o el amor que todavía está.
1: Qué bonito sería que fueran juntos, ¿verdad? Sí, tu mamá y tu papá.
0: Sí, sería bien bonito.

0: Justamente para eso son esos conciertos, fíjate, para ir a reenamorarse. Y la oportunidad perfecta está ahí. ¿Cuándo y dónde va a ser, Ale?
1: Va a ser este próximo 3 de octubre en el Gimnasio Nacional. Mira que hemos escogido el lugar perfecto para que la música suene tan increíble y que pues se transmita todas las vibras, las emociones y que usted escuche de calidad un audio y una producción de calidad.
0: Es un auditorio perfecto. Fíjate que yo he podido ver otros conciertos ahí y uno muy reciente en el que vos, distinto a un estadio, porque vaya, en el estadio vos tenés las gradas, uh-huh, pero las gradas están bien lejos del escenario. Distinto en el gimnasio porque tenés las gradas.
1: Eso.
0: Que no te tapa, o sea, el chiste de las gradas es que no te tapa nadie.
1: Ajá, es como
0: no
1: de bajada.
0: Vayan desnivel y el escenario lo tenés enfrente, sí. O sea, no tenés que esperar tantos cientos metros para ver al artista, sino que lo tenés ahí nomás. Entonces puedes estar en las gradas, puedes verlo bien, no tenés la axila del de enfrente que te está llegando
1: estar
0: todo.
1: Estar viendo del celular del otro.
0: Eso, no estás viendo el concierto por el celular del otro, sino que vos lo estás viendo súper bien. Y de verdad es una experiencia que yo debo reconocer que en el gimnasio, al menos ahora renovado, se viven muy buenos conciertos. ¿Cuáles son las localidades, Ale?
1: Claro que sí, mira que contamos con varias localidades. Creo que al alcance de todos los fanáticos de la música romántica de Ricardo Montaner, y es que usted puede adquirir mesa Platinum, platea VIP, platea preferencial, que son pues ahorita las localidades que tenemos disponibles para todos los fanáticos de Ricardo Montaner.
0: ¿Dónde las conseguimos, mi estimada?
1: Por Fon Capital, y mira que te traemos, bueno, no solo a ti, sino a toda la audiencia de Radio Femenina que nos va escuchando desde donde quiera que pues vaya en su camino de regreso a casa, sí, o todavía no sale del trabajo. Sí. Pues déjeme decirle que
0: haciendo
1: hay una...
0: Haciendo las labores,
1: exacto,
0: imagínate.
1: Ya sacando lo último del día.
0: Sí, pues sí.
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0: Eso, recuérdame, ¿cuándo es el concierto, mi estimada?
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1: 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No le dio regalo del Día del Padre a su esposo y le gusta Montaner, pues mire, aproveche.
0: ¿Hasta cuándo tienen esta promoción, mi estimado?
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0: Perfecto. Nosotros les hacemos la invitación de cómo encontrar más información de eso, mi estimado.
1: Así es, mira, hacerles la invitación que nos sigan a través de todas nuestras redes sociales, porque Ricardo Montaner no es el único artista que Cosmo Producciones ha variado durante este año, sino que pues hay más sorpresas de lo que resta del año, así que síganos como @cosmoprod.latam en Instagram, en TikTok, en LinkedIn y en todos lados nos va a poder encontrar así.
0: Genial. Espérate. Belleza, nombre. Gracias por la información, Ale.
1: No, gracias a ustedes siempre por el espacio y pues esperamos próximamente visitarlos acá en cabina de la F para traerles pues más sorpresas.
0: Gracias, gracias, muchas gracias. Nosotros seguimos con parte del clan musical Montaner. Es Camilo ahora colaborando con Morat y esto que se llama Me Toca a Mí.

15:57, yo me despido, será hasta mañana junto con el buen Luis David Penado, que ahorita se fue a resolver, a apagar incendios como suele suceder, pero siempre será Tardeados, mañana jueves 25 de junio, siempre por el 102.5 de la F. Quedan con el Late Show, ¡salud!

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3: 404.
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3: El pick de Nelson para la semana, Styla con Is It Love.

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0: 4:16, hay Flash Mundialista, pero no.
2: Ahí está, no me oigo.
0: 4:16,
2: ahí está, gracias. Flash Mundialista, sí, mira, Escocia acaba de regalar, no tengo palabras, le regaló un gol a Vinicius Junior, entonces ahora Escocia pierde 1-0. Y eso es triste porque si Escocia fuese ganando, estaría dejando tanto a Brasil como a Marruecos en segundo lugar, porque también ya lo está ganando Haití, 1-0. Así que, ¿qué aplican los escoceses? Quieren algo en la vida, vea, nada más.
0: Solamente. Haití va ganando 1-0 a Marruecos también.
2: Sí, pues sí, pero te digo, o sea, si Escocia fuera ganando el partido, sería primer lugar de grupo. Imagínate. Pero cometieron un error, es que yo no les puedo explicar, les regalaron un gol a Brasil.
0: Un error ortográfico.
2: Un error ortográfico el que cometieron estos muchachos. De suma envergadura. Bueno, ahí terminamos entonces.

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0: Billie Eilish, Birds of a Feather, Flash Mundialista. Ya no le vamos a poner la viñeta porque va a sonar más la viñeta que la canción. Le eliminaron el gol a Brasil, van 1-0, ganando siempre el cuadro verde-amarelo.
1: Sí, es cierto, le anularon el gol a Brasil porque Vinicius ahí tocó. A ver, no golpeó al jugador escocés. Pero,
0: ¿cómo no? Si le ha hecho hasta el codo, pero sangrando ha salido el muchacho.
1: Deja el sarcasmo, hombre. Se interpuso, porque confunde a la audiencia. Estamos informando aquí seriamente, hombre, que no se entiende. Ay, puchica, respeten la labor periodística, men.
0: Vale, pues entonces, sí. Pues.
1: Entonces estaba... Lo que pasa es que Vinicius le puso zancadilla ahí al defensa escocés.
0: Zancadilla, no sé.
1: Pues sí, le hizo así el... Así,
0: dos de tres en cabina pensamos que no era falta, pero ahí el criterio técnico del árbitro
1: dijo... El árbitro y penado pensamos que sí. ¡Ah!
0: El árbitro dijo... ¿Qué dice la audiencia? A ver, buenas tardes, femenina.
1: Hola.
2: Muñecos hermosos.
1: Muñeco.
2: Aquí para... Bueno, primeramente...
1: Muñeco.
2: Decirles que para mí un verdadero agasajo escuchar a esos dos muñecos hermosos informándonos deportivamente. Estaba bonita hora de la tarde.
1: Muñeco, más hermosas mis orejas que lo escucharon a usted esta tarde. Dígame.
2: Qué lindo, papi. Lástima que no estamos enfrente para darnos un abrazo fraternal, bello.
1: Así es. Vida solo es una.
0: Hombre. Lo que se quieran decir se lo escriben en chat. Dígame, mi chove.
2: Papi. Ay.
0: Sí, por favor.
2: Me siento herido. Sí, estás herido, sí, Fer. Está lastimado, está hablando, no sé.
0: Son celos.
1: Fernando no se interpone entre nosotros, muñeco, oiga.
2: Eso. Miren, no, yo solo quería decirles algo, muñequitos lindos.
1: Dígame.
2: Bueno, según la actualización en vivo, minuto 30, Marruecos 0, Haití 1, Escocia 0 y Brasil 1, como Penny dijo, quedaba el que ya estaba.
1: Es así.
2: ¿Verdad?
1: Sí, es que mira, ahí la está regando Escocia, porque Escocia si ganara a los dos los tuviera sentados en el banquillo los acusados.
2: Exactamente.
1: Pero como le regalaron el gol ahí a Vinicius, ¿verdad?
2: Entonces, y decirles que hoy en la mañana en mi turno tuve feedback de la audiencia que está agradecida con Femenina por los bonitos flash mundialistas.
1: Eso, gracias a la audiencia también, lo hacemos flash. Todo por ustedes. Voy a ir a llorar.
2: Flash.
1: Adiós.
2: Así que solamente.
0: Gracias Chove.
1: Ahí está, se fue como vino, como el mar, dígamelo.
0: Se fue en un flash. A ver, estamos viendo Brasil-Escocia y yo te quiero comentar, tenemos otra llamada de la audiencia.
1: Hola, Femenina.
0: Hola, Femenina.
3: ¿Qué onda?
0: Bájale un cachito al radio, porfa.
1: Ey, acreedores, no recibo a esta hora.
3: Yo opino que Vinicius sí tenía que meter ese gol sí o sí a la Madrid. Ey, quisiera que le mandara un saludo a mi noviecita, a ver.
1: Ey, yo pensé para cobrarme algo, me hablaba, po. Qué bueno,
3: licenciado,
1: qué bueno que no.
0: Dice que pensaba que para cobrar era, que del banco lo andan buscando, dice.
3: Híjole, pues yo estoy pendiente con mis deudas, pero si me quieren ayudar, puedo dar en vivo mi número de cuenta y me deposito.
1: Ayúdame a hacer el refinanciamiento ahí, vos.
0: Sí, vos las podés. Mirá, nos decías, ¿cuál gol de Vinicius? ¿El segundo, el que le anularon?
3: Sí, claro.
0: Vea que era gol.
3: Los dos eran goles.
0: Sí, claro.
1: No, hombre, si le mete ahí el pulgar, vos.
0: No, hombre, somos tres contra uno, pero no.
1: ¿Y el árbitro también?
0: El árbitro no sabe nada, ¿verdad?
1: Ey.
3: Sí.
0: ¿Qué sabe el árbitro?
3: Tenía hambre todo.
0: Sí. No?
1: Ey, sí le metió el pulgar ahí, vos, y el muchacho casi que deja el buche cuando se cayó.
0: Bueno, no, hombre, saludito para la novia. Ey, ¿con quién tenemos el gusto?
3: Muchísimas gracias, con Andrés. Y mi novia se llama Belki.
1: Ey. ¿Cómo se llama tu novia, Belki?
3: Así, Becky.
0: Saludos, Becky. Ey, ¿cuál quieren oír, pues? Ahorita piden.
4: Adiós.
0: Hola, Becky. Ey, pidan que hay carta abierta, pues. Hey, ¿qué quieren escuchar?
1: ¿Qué pasó, pues, Becky?
3: Ponete a la Sabrina Carpenter. Man Child, creo que se llama.
1: Te va a regañar, Becky, por andar pidiendo eso. Vas a creer, te pide la rola y la chava.
0: Pero mira, pero no es para vos dedicada, porque si es para vos dedicada, está frito, hermano.
1: Mira.
3: No es para mí. A mí me gusta la Sabrina.
1: Y no te regaña que estés pidiendo a Sabrina.
4: No
1: te regaña que estés pidiendo a Sabrina Carpenter, po.
4: Sí, yo la amo también.
1: Imagínate.
0: No te oyen.
1: No. Yo la vi en concierto este año y más vale que andaba soltero porque las bichas andaban con cadena y todo lo.
0: Sí, ¿verdad? Es que Sabrina. No es para menos. Ey, ¿con quién tenemos el gusto? ¿Con Becky? ¿Con quién?
3: Con Andrés.
0: Andrés y Becky. Ey, ¿desde dónde nos escuchan?
3: Desde San Salvador, nuestra casa, weón.
0: Está bien. Mira, ¿y cuánto le pones a Brasil ahí al final? Ya como va viendo el panorama.
3: Uy, quizás un 2-0.
1: Muy optimista, Sopo.
0: Sí, la verdad. No, yo fíjate que veo que quedaría un 3-1, fíjate.
1: Yo voy con el
3: dejo, tengo que comprar, pero gracias.
0: Dale, suena Sabrina Carpenter por la F. Salud.
3: Salud.
5: Oh, boy.

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1: ¡Gol de Brasil, gente! Gol de Brasil, gana 2-0. Brasil, gol de Vinicius. Vinicius, como dijeron ahí. Saludos a la cadena que
2: gol
1: está pasando.
2: Gol de Vinicius, dijo la colega.
1: Dijo. La colega, así es. Bueno, lo gana Brasil 2-0. Ya parece muerto esto al medio tiempo, Fernando. Ya sí. De un 2-0 ya parece lapidario. Escocia no ha hecho nada, la verdad.
2: Sí, por otro lado, Marruecos parece que se le complicó encontrar.
1: Sí, imagínate. Brasil va a ser primero de grupo. No, ve a maño, vámonos.
2: No. O sea, de una vez, no se preocupa él en investigar más.
1: No, mentira. No, mentira. O sea, ahí solo porque a mí Brasil no me ha sido tan simpático en este mundial, pero mira, va a ganar su grupo, la verdad.
2: No, hombre, Haití y Marruecos van 2-2.
1: Ah, bueno.
2: Bueno, a cómo se maneja la situación ahorita cerca del medio tiempo, Brasil pasa de primero con 7 puntos, Marruecos segundo con 5 puntos, Escocia tercero con 3 puntos y Haití quedaría fuera con 1 punto.
1: Pero Haití ya estaba eliminado.
2: Sí, Haití ya estaba fuera. No, sí, solo era de jugarse las posiciones.
1: Es así.
2: Baila, Vini, baila.
1: Oh, yes.
2: Mira, Penado, yo te quería contar sobre una situación.

0: bien rara, vos.
1: Dímelo.
0: Absurda para los.
2: A ver,
3: ¿cuál es? Pues
0: sí. Hay una vidente brasileña llamada Bo Baiana. Ajá. Es una influencer, tiene millones de seguidores, de Nueva York, de Brasil. Y asegura haber soñado, penado dos veces durante la última semana, que durante el partido, este partido que estamos viendo, en Miami, en el Hard Rock Stadium, habrá caos en las canchas y las tribunas.
2: ¿Por qué?
0: Con naves extraterrestres apareciendo sobre el espacio.
2: ¡Juela!
0: Claro, esto suena absurdo, pero ¿para qué lo vamos a negar? Pero parece que hay personas que sí se lo han estado tomando en serio. Por ahí corrió el rumor, incluso de que el US Army había dicho que el Navy, ¿cuál es? La Fuerza Armada de Estados Unidos. Había dicho que no iban a poder volar nada, ni drones, ni nada sobre el estadio para estar pendiente sobre si habían ovnis.
2: Nothing at all.
0: No solo eso, sino que, según ella, una nave iba a abducir a los jugadores directamente del campo, penado.
2: Híjole.
0: Y que después iba a llegar, oye esto, todavía peor, iba a llegar una nave nodriza, aún más grande, que se iba a llevar a miles de aficionados de las gradas, incluyendo directamente a Neymar y a Vini. Todos se los llevaba, barridos todo el estadio, los alienígenas.
2: No, hombre. Está... mira, gol de Brasil, gol de Brasil.
0: ¡Ay, papá! ¡Qué bárbaro! Con razón no lo iban a convocar.
2: A este bueno. Punto los extraterrestres están en la cancha, Fernando. ¿Ya? Sí. Ahí es donde están Vinicius. Vinicius.
0: Bueno.
2: El alien.
0: Por supuesto.
2: Por eso es que no le dijo cómo era, fíjate. Quizás no es el original, es la versión alien. Por eso es Vinicius.
0: Tal vez. Pero...
2: Vinicius.
0: Sí.
2: Bueno, versión... ajá, pero entonces,
0: bueno,
2: ¿qué va a pasar, pues?
0: El internet, no sé, tal vez después del medio.
2: Para que salga ahí.
0: Para que salga ahí el indígena.
2: Mi amigo Paul. ¿Te acuerdas de Paul?
0: Paul.
2: Ah, mira, no. Así no se hacen los goles.
0: Mira, el internet, claro, incluso el aeropuerto de Miami subió un meme penado diciendo que eso, que se restringía el espacio aéreo por actividad inusual.
2: Ah, qué divertido. Ahí, imagínate que propuso la idea. Ay, si subimos un meme.
0: No. Bueno, todo apunta a que la teoría nació inspirada en que la brother esta vio la película La Guerra del Mañana. El partido está a medio tiempo ahorita, ese es el flash. Van 2-0 y no se ha ido ningún aficionado, al menos.
2: 2-0. Vale, está
0: lo
2: bueno.
0: Lo único más raro que se ha visto es que hay una bandera de Guatemala ahí, pero más allá de eso, nada, ¿vieron?
2: Sí, ni el marcador.
0: Sí, no, ni el marcador.
2: Todo tranqui para Brasil.
0: Bueno, nosotros seguimos con más música, es un éxito femenina. Quedamos con Turizo y La Bachata.

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8: 5:01.
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8: .503, nosotros seguimos a través de Radio Femenina. Aquí está Nelson, ya diga hola Nelson.
12: Está diciendo, hello.
8: Esa es su manera.
13: Oigo, ahí estoy. Entonces, aquí está Nelson y estamos contándole que Brasil va ganando 2-0 y Marruecos va 2-2.
12: Fíjense. Marruecos va 2-2, tú. Eso sí vi. Y,
13: o sea, yo veo el de Marruecos, dice Nelson.
12: Pues sí, siempre aquí con el rival más débil.
13: Ahí está, y vamos a ver qué tal. Y a Brasil no, ni un ratito lo ha visto.
12: No, el primero de Ficticio, vi. Ficticio. Estuvo bonito.
13: Ah, pero por lo menos así suena mejor, ¿no? Como que estamos viendo ahí la tele, Vinininicio.
8: Minimicio.
13: Ahí la lleva Vinininicio, dijo ahí. Pero bueno, ahí están las cosas.
8: Es que se trabó, yo creo que le quería decir Vini.
12: La señal iba lenta.
13: Saltó.
8: Lenta la señal. No, es que mira, yo creo que quería decir Vini. Dijo Vini y después sintió que era mucha confianza. Dijo Vinininicio.
13: Ah, puede ser, fíjate, buena lógica.
12: Sí, tiene sentido.
13: Le salvaste el trabajo.
12: Saludos.
13: Vamos, ahí entonces. Vamos.
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3: Donde ganar es una pasión, sean todos bienvenidos. Muy buenas tardes, esta es la sección Desde la Banca, gracias a Gana Play. ¿Dónde nos quedamos ayer en lo que se acabucha el turno? Bueno, el turno. Bueno, nos quedamos el último mascón que no pudimos comentar, porque ya nos íbamos, era el de Colombia contra República del Congo. Miren que hay que decirlo. No sé si las debilidades de República del Congo hicieron lucir muy, pero muy bien a Colombia, que, miren, en el primer tiempo, en los primeros 5 minutos, Colombia ya podía tener 2 goles. ¿Ok? Luego la cosa se puso bastante complicada para los cafeteros, porque en el transcurso del resto de los 45 minutos de la primera mitad, nada, no se veía por dónde, no se veía por dónde pudieran llegar y concretar. Sin embargo, ya en la segunda mitad, pues se vienen otros 2 goles a cargo de Luis Díaz, el hombre del Bayern. ¡Ah! Ese lo aprendí de aquel. El hombre del Bayern, y le anularon otros 2 goles. Sí, la verdad es que estaba un cachito. Bueno, en uno sí estaba un cachitititito fuera de lugar. No, hombre, espérense, si también en el primer tiempo le anularon un gol al número 2. Un golpe, un cabezazo, pero también venía de posición adelantada. O sea que si las cosas hubieran sido, como decía Panda, cuando es como debería ser, Colombia pudo haber terminado con un 4-5-0. Fácil, pero las cosas no fueron así, los hubieran... No existen, decía mi abuelita Mamalay. Entonces, al final, Colombia se queda con un triunfo frente a República del Congo. Miren, James tiene realmente para estar, ¿qué? Quizás de salida ya en cuestión de fútbol, en los últimos mundiales y ya pues tocando las edades en las cuales no, pues ya no se ven muchos jugadores. Tiene un toque exquisito. Ayer tiró un trayazo, pero heavy. Como les repito, Colombia pudo haber terminado con 6 tantos. Bueno, eso fue ayer por la noche. El día de hoy, a eso de la 1, ahorita vamos a ponernos al día, porque el que pudimos ver, o el que nos dedicamos a ver, fue el de que Suecia contra Canadá. Y ahí es donde, vimos cómo terminó. Uy, tanta foto que me envían, ya me perdí dónde estaban los marcadores. Suiza contra Canadá. Bosnia y Herzegovina le ganó 2-1 a Qatar, dejando a Qatar fuera. Y pues Suiza contra Canadá quedaron 2-1. Eso en cuanto al partido que se estaba jugando en ese momento. Al minuto 49:49 se juega el Brasil-Escocia, donde pues la selección del gran Ficticius, del buen Vinicius, va a ganar 2 goles de Vinicius. Se pone en la carrera por el ¿qué? El pichichi del Mundial. O por el mejor anotador. Ya Leo Messi tiene 5, Mbappé tiene 4 y... también ahí el buen Vinicius se queda con 4 hasta el momento. En lo que se juega el minuto 50, al momento en que entró el equipo de Brasil a la cancha, vimos ahí a Ney. Está con camisa de calentamiento. Entonces, miren ¿quién quita? Existe la posibilidad de que el mero, mero Ney juegue. Así que vamos a ver qué dice Ancelotti. A lo mejor y juega más Ney que Hendrick. Bueno, ya vamos a ver. Y también a este momento se encuentran, si no me falla la memoria, Haití contra... Ya les digo contra quién está jugando Haití, pero van empatados. Haití contra... ¡Uy, ve! Marruecos. Ahí estaba una oportunidad en la que casi Ficticius iba a anotar el tercero para alcanzar a Messi en cuanto a cuenta de goles en este Mundial 2026, pero para en su carrera aún le falta. 5:17 p.m. Eso por el momento en cuanto al fútbol. Área Vega, Ryan Castro, la costanita.

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6: Bueno, el Flash Mundialista le dice a usted que ha caído el tercero de la canariña a nombre y a cargo de número 9, ¿qué? Rafinha. No, Rafinha es el 11, el 9 es Acuña. Acuña, si no mal recuerdo, a pase del número 8. Número 8 y 9 hacen la dupleta para tener en este preciso momento al minuto. Uy, ya nos sacaron los minutos, hombre, a ver. Bueno, digamos que vamos, creo, por el minuto 61, tal vez. Ahí ve a Carleto, va a aplaudir y aplaudir. Y Hendrik, nada, no va a entrar. Bueno, 3-0, señoras y señores. Ya no pusieron ahí el cronómetro para ver en qué minuto había sido. Quiero ver, ahorita va a salir. Ah, pues sí. No, entonces fue en el minuto 60. Minuto 60, 59, por ahí el tercero de la canariña. Continuamos con la pausa.
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2: También de Paquetá, bueno, lo que hacía dentro del partido, y Mateo Cunha, su posición.
3: Y ha entrado el mero, mero. No ha habido gol. El marcador se mantiene 3-0, pero les queríamos dar el flash informativo, que el mero Ney ya está en el terreno de juego. El 10 del último lustro, quizás de la última década, pues ya se encuentra con la canariña, así que habrá que ver, bueno, qué sorpresas nos puede dar. Pausa, ya regresamos.
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